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1: Hola, ¿qué tal? Muy buenas tardes, Bienvenidos a esto que es Memorias a través de Estudio 104.9 FM. Hoy jueves 2 de julio, casi día nacional, porque un día como hoy, hace 5 años, nació el niño más hermoso, precioso, bello, guapo, chulo, divino del universo. No, tú no, Manuelito Villa, no. Nació el tremendo Elías González Rojas, mi nieto, mi primer nieto, y que está bello por donde lo mires. Y hoy cumple sus 5 añitos, sé que me está escuchando, me dijo, Abuku, dedícame, te voy a escuchar, me dijo, es muy fachoso y sabe que lo ama su abu, así es de que muchas felicidades, Elías, que Dios te dé larga vida y salud y que seas tan feliz como lo has sido hasta hoy, que Dios te acompañe toda la vida. Y bien, después de esta felicitación especial para mi rey consentido, vamos a dar inicio a esto que es Memorias. Manuelito Villa me acompaña en los controles allá en cabina. Ya no sé si decirle la voz nocturna, no, ya va a ser la voz vespertina, yo creo. Él, a partir de ayer, está aquí con nosotros en lugar de Rafita Mallorquín. Usted, yo creo que lo ha escuchado, Manuelito Villa tiene un gran éxito en su programa de 7 a 9 de la noche. Tiene sus seguidores ahí, sus admiradoras y todo. Y él me está acompañando en la tarde de hoy. Los saluda su amiga María del Socorro Rubalcaba y vamos a iniciar esto que es Memorias con un tema precioso, Amor de Estudiantes, Roberto Jordán.

5 de la tarde, ya con 11 minutos, acabamos de escuchar a la jarocha Yuri, el tema Déjala, un gran éxito de los años 80, y hay otras intérpretes que han cantado esta canción, pero creo que como Yuri, ninguna. Y fíjense que la han cantado unas grandes voces también de México, pero como que Yuri la tiene muy sentida, muy esa canción muy apropiada, y la acabamos de escuchar en estos momentos. Acuérdense que la música es una forma de soñar juntos y de irnos a otra dimensión. Sentir amor por la música es dejar que los sentimientos bailen al ritmo de cada canción. La tarde de hoy quiero saludar con muchísimo gusto a la gente que nos está acompañando acá en la colonia Faustino Félix, a los de Valle Dorado también, muchísimas gracias. En la Jardines del Valle nos escucha la familia Sepúlveda, Romero Sepúlveda, muchísimas gracias. Y también quiero saludar a los amigos de la colonia Las Fuentes, muchísimas gracias por estarnos escuchando y por estarnos checando las canciones que estamos tocando aquí ahorita. Roberto Carlos es un gran cantautor, por supuesto, una voz dulce, bella, hermosa, y vamos a escuchar con él a continuación el tema Propuesta.

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de la tarde, ya con 22 minutos, acabamos de escuchar a Mocedades, este tema compuesto por Juan Carlos Calderón, Tómame o Déjame. Y yo creo que me voy a poner a investigar cuántas canciones ha compuesto Juan Carlos Calderón, porque todos los artistas españoles tienen temas de él, y en los 80s él fue un boom acá en México también, con muchas canciones e intérpretes, Daniela Romo, Yuri, muchos artistas de los famosos, de los grandes cantantes mexicanos, le han cantado temas a Juan Carlos Calderón, y la verdad que sí lo voy a investigar. Y este es un gran tema, Tómame o Déjame. Imagínate, Manuelito, que te digan Tómame o Déjame, pero no me pidas que te crea más. Cuando llegas tarde a casa, no tienes por qué inventar, pues tu ropa huele a leña de otro hogar. Ándese. O sea que le estaban poniendo los cuernos, pero es una canción muy, muy bonita. Y de Mocedades, estos grandes españoles, nos vamos con otro español que todavía vive, por supuesto, y que todavía tiene presentaciones y que canta como solamente él sabe hacerlo. Un gran intérprete, una gran voz, es una persona que tiene más de 80 años ya, pero canta precioso. Y nos referimos a Rafael. El tema es Maravilloso Corazón Maravilloso.

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5 de la tarde, ya con 38 minutos, 22 y serán las 6. Acabamos de escuchar a Víctor Iturbe, el Pirulí, con el tema Señora. Anteriormente escuchamos a Ariana, el tema En mi soledad. Yo recuerdo a Ariana en los festivales de la canción Oti. Tuvo varias participaciones. Algunas de esas veces ganó los primeros lugares. Esta señora, precisamente esta señora, tiene pues más de 60 años ya, más de 70 creo. Ella nació en Mérida, se retiró un tiempo, tenía muy bonita su carrera, pero bien seria y todo. Y de pronto que en los 90 se destapa para la revista Playboy, así. Fue un escandalazo en esa época porque muy pocas mexicanas se habían desnudado. Y ella lo hizo y pues hay artistas como que tú te imaginas o dices, se desnudó la fulanita, ah, ok, porque ya te lo esperas o no se te mueve el pensamiento o el cerebro pensando, ¿no? Porque son atrevidas, son así locochonas, pero ella era bien seria, bien, bien seria y que de la nada sale con en esa revista desnuda. Y dice que le pagaron muy, muy buen dinero, pero a raíz de eso se retiró, se quitó del espectáculo, porque donde quiera era así como Jesucristo, ¿no? De que Cristo bendito que hizo esta mujer, pero bueno. Y ahora, como ya ves que están de moda, Manuelito, los regresos, de todo lo vintage, así, la época, los reencuentros, etcétera. Ella volvió a cantar y está ahorita con un grupo de señoras cantantes de la época bonita, así, de los 70s, 80s, y se presentan en lugares, en cafés, en restaurantes, en espectáculos, junto con otras artistas de esa época. Así es que escuchamos a Ariana con ese tema En mi soledad. Y no hemos mandado casi saludos el día de hoy. Quiero agradecer la permanencia y el que siempre nos siguen al personal de Pulso Creativo acá en la Colonia Las Haciendas. Muchísimas gracias a todos ellos que siempre están trabajando. También a fuerzas tengo que saludar a los del Diario del Yaqui aquí enseguidita porque casi siempre me estaciono ahí y si no, no me van a dejar que me estacione. Un saludo para todos ahí en el diario, chambeando a todo lo que dan. Y enseguida viene un tema que en lo particular también me encanta, Diego Verdaguer, que fue un gran éxito. Yo creo que debe haber sido de sus primeros grandes éxitos. Y tenemos el tema Volveré.

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5 de la tarde, ya con, déjenme checar bien la hora, que ya se me quitó, 5:50 serán, sí, 5:50 minutos. Estamos ya a punto de despedirnos y ahorita que estábamos escuchando estas canciones de este tan bonitas, recibo varios mensajes por WhatsApp. Acuérdense que tenemos el WhatsApp 42 33 23 94, y como dicen por ahí, para cada recuerdo hay una canción, hay una sonrisa e incluso una lágrima, ya que nuestros recuerdos viven en cada melodía que compartimos y en cada canción que cantamos, ¿verdad? Música bonita de los 60, 70, 80 en este su programa Memorias a través del 104.9 en estudio. Y tenemos saludos antes de irnos, claro que sí, con muchísimo gusto. Quiero saludar al guapísimo del Carlitos González, viene escuchándonos a bordo de su vehículo, gracias. Un abrazote bien fuerte y agradecida de verdad de corazón por su preferencia. A Dinora Vázquez también, una señora guapísima, unos ojos verdes hermosos, que también va en su carro escuchándonos. Y por supuesto, al personal de Pulso Creativo le agradecemos su preferencia, personal de Fisiodynamic también, a don Toño Herunes en la colonia Miravalle, gracias por estarnos acompañando, y al personal de Choforos Restaurante en el local 13 en la Laguna del Nainari, por ahí estaremos próximamente saludándolos personalmente, y a toda la gente que nos acompaña todas las tardes de 5 a 6 en este programa de música romántica bonita. Y nos vamos a ir con dos temas para ya despedirnos. El primero de ellos, por supuesto, para mi bello Elías González Rojas. El tema se llama Brindo por tu cumpleaños, con Aldo Monjes. Y nos vamos a despedir por último con Isabel Pantoja. El tema Así Fue. Se despide de ustedes su amiga María del Socorro Rubalcaba. Gracias. Manuelito Villa se queda con ustedes y con la música también preciosa. Hasta mañana.

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4: El gobernador Alfonso Durazo dio inicio a la construcción del Centro de Bachillerato Tecnológico Agropecuario 337, una nueva preparatoria pública que se edificará en la colonia Lomas del Sur para ampliar la oferta educativa en el sur de Hermosillo, una inversión de 50 millones de pesos. Un cargamento de 395 kilos de tilapia fue asegurado durante un operativo realizado para combatir la pesca ilegal en la presa El Obiachi. El decomiso ocurrió el pasado 26 de junio sobre la carretera Hornos, Ciudad Obregón, cuando personal de la Zagarpa y Conapesca detectó que el producto sería transportado durante el periodo de veda, cuando está prohibida su captura y comercialización. La veda en el Obiachi permanecerá vigente hasta el próximo 15 de julio. La Fiscalía General de la República informó que durante los primeros 5 meses de este año aseguró más de 9 millones de productos falsificados, cifra que representa un incremento de 36 veces respecto al mismo periodo del año anterior. Entre enero y la primera semana de junio se decomisaron 259,107 artículos apócrifos. Consulta esta y otra información en www.nuestrasnoticiasonora.com. Soy Cheryl García y continuamos con este y más información el día de mañana en Nuestras Noticias Radiorama Sonora.
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0: Las 8 con 10 minutos.
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6: Las 8 con 19 minutos.
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0: Las 8 con 45 minutos.
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0: Las 8 con 52 minutos.
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3: Las 9 con 2 minutos.
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9: México enviará más ayuda humanitaria a Venezuela. Detienen a la hermana de Emilio Lozoya cerca del Aeropuerto Internacional Ciudad de México. El T-MEC sigue vigente, pero entrará a una etapa clave de revisión anual. Esto y más en las noticias de hoy.
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9: Bienvenidos, esto es el resumen de noticias de Radio Resultados. En este jueves 2 de julio tenemos lista la información a los Reyes y a Alejandro Osorio. Quédese en este espacio. Iniciamos.
8: Conferencia de prensa, Claudia Sheinbaum Pardo.
11: En la conferencia de prensa de este jueves, la presidenta Claudia Sheinbaum informó que una embarcación de la Secretaría de Marina zarpará con insumos destinados a la población afectada.
12: Se rescató un CAN el día de ayer y 1.411 consultas médicas y primeros auxilios. Y 13.1 toneladas de medicamentos entregados. Y se va a enviar un barco de Marina, probablemente el día de mañana, con acopio que se ha hecho de distintos lugares para poder seguir apoyando a Venezuela. Este es el informe.
11: La presidenta Sheinbaum aseguró que el T-MEC se mantiene vigente y sigue dando certidumbre a la inversión en México. Señaló que la revisión del tratado comercial con Estados Unidos y Canadá se trabaja de manera coordinada entre los tres países, con diálogo y seguimiento institucional.
12: Pero es muy importante, el tratado se mantiene hasta el 2036. En cualquier momento los tres gobiernos pueden decir, se prolonga otros 16 años en esos 10 años siguientes, y las revisiones anuales pues son revisiones que tienen que ver con esta visión de los Estados Unidos de mayor proteccionismo, y nosotros estamos buscando la mejor de las condiciones para nuestro país y poder contribuir para fortalecer el contenido regional y disminuir el contenido que viene de otras partes del mundo. Y hay certidumbre en la inversión. Tan hay certidumbre que se está invirtiendo.
11: La mandataria mexicana afirmó que México se mantiene abierto a concretar nuevos acuerdos comerciales con otros países como parte de una estrategia para fortalecer la economía nacional y ampliar la cooperación internacional. En este contexto, adelantó que la próxima semana llegará a México el presidente de Suiza.
12: Sí, pues por eso es el acuerdo comercial con Europa que se actualizó. Y la comunicación permanente que hay tanto del secretario de Economía, el secretario de Relaciones Exteriores, incluso personalmente, con otros países. Viene ahora el presidente de Suiza la próxima semana. Estuvo aquí la representación del gobierno de España y del Estado español. Vinieron empresarios de Europa. Viene en septiembre el presidente de Corea. Hablé por teléfono con la primera ministra de Japón. Entonces hay mucho interés en seguir invirtiendo en México y de los propios empresarios mexicanos que también están invirtiendo en el país.
11: La jefa del Ejecutivo afirmó que existe una alta demanda de gobiernos estatales y ciudadanos interesados en adquirir un vehículo eléctrico o línea, modelo que aún se encuentra en fase de producción y desarrollo.
12: Y ahora estamos en la fase de producción. El objetivo es que haya una inversión mixta, que no solo sea un vehículo producido por el Estado mexicano, sino que también haya inversión de algunas otras empresas que ya tienen la facilidad, por ejemplo, de tener agencias de distribución en distintos lugares y que ya fabrican algunos vehículos. Entonces se está en un proceso para poder lanzar una especie de concurso para ver quiénes estarían en condiciones de asociarse, y además algunos cambios en algunas normas que son indispensables para el desarrollo de mini vehículos, tanto línea como otros mini vehículos eléctricos, y que permita ya avanzar. Y sí, hay mucha demanda, no solamente de gobiernos, sino también de la gente que les gusta el vehículo.
11: Claudia Sheinbaum afirmó que México es seguro para visitantes y aficionados tras los hechos en Reforma que dejaron 4 personas muertas.
12: Es seguro visitar el país, no tiene ningún problema. Por supuesto, a partir de lo que ocurrió el martes, desde el gobierno de la Ciudad de México están tomando algunas medidas para poner más pantallas a lo largo de todo Reforma, para que no haya congregación de las personas en ciertos lugares, sino que pueda dispersarse a lo largo de todo Paseo de la Reforma. Y al mismo tiempo el llamado a todos los aficionados, a todos los que ven el partido, tanto aquí en el Zócalo como en los distintos lugares, pues actuar de manera responsable. Hay que confiar en la gente y evitar el exceso de alcohol y actuar de manera responsable. Y con el gobierno de la ciudad, pues están haciendo varios mecanismos para evitar estas aglomeraciones que puedan llevar a la situación que se vivió el martes. Y
8: Nacional.
9: A 6 años de su entrada en vigor, el T-MEC continuará con revisiones anuales hasta 2036. Así lo informó el secretario de Economía, Marcelo Ebrard. El funcionario explicó que Estados Unidos no aceptó extender el acuerdo en su forma actual, pero descartó una salida del tratado al señalar que si Washington quisiera retirarse, ya lo habría hecho. México, Estados Unidos y Canadá mantendrán conversaciones para revisar temas como aranceles al acero y aluminio, mecanismos laborales, déficit comercial y cadenas productivas. La próxima reunión será el 20 de julio en la Ciudad de México. El sector privado mexicano respaldó el proceso y confió en lograr un T-MEC más fuerte. La Fiscalía General de la República informó la detención de Hilda Susana Lozoya Austin, hermana de Emilio Lozoya, exdirector de Pemex. De acuerdo con la FGR, está relacionada con el caso Agronitrogenados y es señalada por presuntas operaciones con recursos de procedencia ilícita. La investigación apunta a que habría sido beneficiaria de la empresa Tochos Holding Limited tras recibir de su hermano una cuenta bancaria en Suiza, desde donde se transfirieron recursos para la compra de un inmueble. La detención ocurrió en las inmediaciones del Aeropuerto Internacional de la Ciudad de México, en coordinación con autoridades federales. La presidenta Claudia Sheinbaum informó que la empresa francesa Safran ampliará sus inversiones en México luego de una reunión en Palacio Nacional con su director ejecutivo, Oliver Andriés. La mandataria destacó que la compañía ha invertido más de 147 millones de dólares en proyectos ubicados en Querétaro y Chihuahua, lo que ha permitido generar 2.300 empleos. A través de redes sociales, Sheinbaum aseguró que esta expansión fortalece a la industria aeroespacial nacional y forma parte del desarrollo con bienestar en el país. La Lotería Nacional develó el billete conmemorativo por el 75 aniversario de la Facultad de Ciencias Políticas Sociales de la UNAM en reconocimiento a su legado en la formación de profesionistas y su aporte al pensamiento social y político del país. La presentación estuvo encabezada por Olivia Salomón, directora general de Lotería Nacional, y Alejandro Chanona, director de la facultad. El sorteo mayor número 4022 se va a realizar el martes 28 de julio con un premio mayor de 21 millones de pesos en tres series. En total, van a circular 3.600.000 cachitos en todo el país, llevando el reconocimiento a una institución clave en la vida pública de México.
8: Ciudad de México.
11: El gobierno de la Ciudad de México reforzará los protocolos de seguridad, protección civil y salud para el partido del próximo domingo en el Estadio Azteca, donde México enfrentará a Inglaterra. La medida llega tras la muerte de 4 personas durante los festejos en inmediaciones del Ángel de la Independencia. Clara Brugada informó que se buscará descentralizar las celebraciones y promover otros espacios seguros luego de que más de 800.000 personas se concentraran en Paseo de la Reforma. La Fiscalía Capitalina ya investiga los hechos y el gobierno dará apoyo a las familias de las víctimas. Autoridades de salud reportaron más de 1.600 atenciones médicas y 28 traslados a hospitales.
8: Estados.
9: Autoridades de Jalisco investigan el hallazgo de 3 hombres sin vida en un camino rural de Huescalapa, en el municipio de Zapoltitic. En la misma zona, 2 personas sobrevivientes fueron localizadas y trasladadas a un hospital de Ciudad Guzmán. La Fiscalía Estatal informó que ya existían denuncias por la desaparición de 2 hombres presentadas el 30 de junio por sus familiares. El caso también coincide con el testimonio de 2 mujeres y una menor de edad, quienes lograron escapar de un presunto secuestro masivo. Según su relato, viajaban junto con varios hombres privados de la libertad, algunos jornaleros, rumbo a una huerta aguacatera. La fiscalía mantiene abiertas varias líneas de investigación para determinar si hubo más víctimas. Elementos de la Secretaría de Marina aseguraron 1.2 toneladas de presunta cocaína, esto frente a las costas de Chiapas, con un valor aproximado de 263 millones de pesos. En 2 acciones distintas, realizadas en funciones de guardia costera, fueron detenidas 8 personas y asegurada una embarcación menor con 2 motores fuera de borda, esto en las inmediaciones de San José de Guayate, municipio de Mazatán. De acuerdo con la Marina, parte del cargamento cayó al mar durante una persecución, por lo que los pobladores y pescadores colaboraron en las labores de rescate. Con este decomiso, se evitó que cerca de 2.400.000 dosis llegaran a las calles. La droga, la embarcación y los detenidos quedaron a disposición de la Secretaría de Seguridad Pública Ciudadana y la Fiscalía General de la República. La CFE anunció una inversión de 195 millones de pesos para fortalecer la infraestructura eléctrica en Aguascalientes durante 2026. La directora general de la CFE, Emilia Calleja, se reunió con la gobernadora Teresa Jiménez para revisar las necesidades de suministro, principalmente en la industria, la electrificación rural y el mantenimiento de redes. Actualmente, la comisión atiende a más de 560 mil usuarios en el estado, incluidos más de 6.000 de sector industrial con 27 subestaciones y más de 10.000 kilómetros de líneas eléctricas.
8: Economía.
11: El encuentro entre la selección mexicana y Ecuador alcanzó una audiencia histórica de casi 60 millones de espectadores, de acuerdo con datos de Televisa Univisión. La empresa informó que 59.6 millones de personas siguieron el partido por televisión, sin contar a quienes lo vieron en plazas públicas. Tan solo en sus señales, Televisa Univisión reportó 35.3 millones de espectadores, superando en 17% a su competencia. De esa cifra, 28.4 millones siguieron el encuentro por televisión abierta y 6.9 millones más a través de la plataforma ViX.
13: Clima.
9: Este jueves 2 de julio, la onda tropical número 14 y varios sistemas meteorológicos van a provocar lluvias muy fuertes en distintas regiones de México. De acuerdo con el Servicio Meteorológico Nacional, las precipitaciones más intensas se esperan en Chihuahua, Durango, Sinaloa, Hidalgo, Tlaxcala, Puebla, Guerrero y Oaxaca. También habrá chubascos y lluvias fuertes con descargas eléctricas y posible caída de granizo en Jalisco, Michoacán, San Luis Potosí, Guanajuato, Querétaro, Veracruz, Chiapas, la Ciudad de México y el Estado de México. En el Valle de México se prevé cielo nublado, ambiente templado y lluvias fuertes durante la tarde y la noche.
13: Internacional.
11: A una semana del doble terremoto que devastó el litoral central de Venezuela, el gobierno reporta 2.295 personas fallecidas, más de 11.000 heridas y 12.841 damnificadas. De acuerdo con Jorge Rodríguez, presidente de la Asamblea Nacional, brigadas nacionales e internacionales han rescatado a 6.461 personas, mientras continúan las labores de búsqueda entre los escombros, aunque el paso de los días reduce la esperanza de hallar sobrevivientes. La presidenta encargada, Delcy Rodríguez, decretó 7 días de duelo nacional desde este miércoles 1 de julio. En medio de la emergencia, también crecen las críticas por la respuesta inicial del Estado. La Organización Mundial de la Salud declaró concluido el brote de hantavirus relacionado con el crucero MV Hondius luego de que la última persona bajo vigilancia saliera de cuarentena. El director de la OMS, Tedros Adhanom, informó que el número de casos se mantuvo estable en 13 contagios con 3 fallecimientos. Además, se dio seguimiento a 650 contactos en 33 países. La embarcación había zarpado desde el extremo sur de Argentina y generó preocupación internacional. La OMS continuará investigando cómo inició el brote y cómo se propagó a bordo.
13: Deportes.
9: Inglaterra sufrió pero avanzó con un doblete de Harry Kane al minuto 75 y 86, derrotando 2-1 a República Democrática del Congo. Ahora los ingleses se van a enfrentar a México en octavos de final el próximo domingo. Por su parte, Bélgica también firmó una remontada de película. Perdía 2-0 ante Senegal, pero Lukaku y Tielemans empataron en los minutos finales. Ya en el alargue, Tielemans marcó de penal el 3-2 definitivo. Estados Unidos venció 2-0 a Bosnia y Herzegovina y también sigue con vida pese a jugar con 10 hombres desde el minuto 69. Ahora se medirá a Bélgica el próximo lunes. Este jueves 2 de julio se enfrentan España contra Austria, Portugal contra Croacia y Suiza contra Argelia.
11: Y así llegamos al final del resumen de noticias. Informaron para ustedes a los Reyes y Alejandro Osorio. Este jueves saludamos a @FM99.3 en León y en Mexicali a Rocola 990.
9: 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En todas nos encuentran como @RadioResultados.
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3: Las 9 con 20 minutos.
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3: Las 9 con 30 minutos.
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0: Las 9 con 37 minutos.
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2: Las 9 con 47 minutos.

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0: Las 10 con 9 minutos.
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11: Las 10 con 16 minutos.
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4: Las 10 con 32 minutos.
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0: Las 10 con 40 minutos.
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1: Las 10 con 46 minutos.

0: Las 11 con un minuto.
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0: Las 11 con 9 minutos.
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4: Las 11 con 17 minutos.
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3: Las 11 con 32 minutos.

0: Las 11 con 46 minutos.
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1: Revista del Consumidor Radio.
14: Adivina, adivinador. Las encuentras en cada esquina. Te acompañan en las fiestas y es casi imposible resistirse a ellas. ¿Ya sabes qué son?
1: Exacto, las papitas y las frituras. ¿Pero sabes todo lo que contienen? No te dejes llevar solo por el antojo. Acompáñanos a descubrir el estudio de calidad.
15: Revista del Consumidor.
1: Las papas y las frituras forman parte habitual de la dieta de muchas personas mexicanas. Pero, ¿sabías que las frituras que consumes son resultado de la transformación de un alimento originario de América? La papa y otros ingredientes como el maíz y el trigo son transformados en botanas mediante procesos como el corte, la fritura y el sazonado. De acuerdo con datos de Statista, en 2025, el consumo de botanas saladas en México alcanzó un promedio de 10.9 kilos por persona, lo que refleja su amplia disponibilidad y arraigo en los hábitos de consumo actuales.
14: Y ante la gran variedad de papas y frituras de maíz y trigo, el laboratorio se dio a la tarea de analizarlas para que sepas exactamente qué estás consumiendo. Se analizaron 67 productos en total, 33 papas, 4 productos a base de papa, 24 botanas de maíz y 6 botanas de trigo. Al examinarlos, se verificaron distintos aspectos. Se comprobó que la información en las etiquetas de los productos cumpliera con la norma oficial mexicana.
1: Además, para analizar el contenido dentro del empaque, se comprobó que todos los productos cumplieran con las cantidades declaradas de contenido neto, sodio y contenido energético.
14: También se analizó el aporte nutrimental, es decir, la cantidad de proteínas, grasas y carbohidratos, los principales componentes que aportan energía a nuestro cuerpo. Sin embargo, no hay que olvidar que es importantísimo mantener el equilibrio en su consumo.
1: ¿Cuáles fueron los resultados? Todos los productos cumplieron con el contenido neto declarado. Sin embargo, existen 7 productos que contienen más sodio del que declaran, 5 de la marca Great Value, los Sabritones Rodaca sabor sal y limón y los Totis Donitas chile y limón. Otro producto que no cumple con lo que declara es Bocados Bocachitos, ya que en su empaque indica que contiene queso, pero no es así.
14: Y hablando de veracidad, estos productos contienen más grasa de la que declaran. Las papas Great Value Jalapeño Crujientes, Sol Tubi Papa Adobadas, Totis Pops, Valley Foods Potato Chips Limón Crujiente, Totis Pops Corte Casero y las Valley Foods Potato Chips Rich Crujiente. También las frituras de trigo que excedieron la cantidad de grasas declaradas fueron Chicharrones de Fuego y Chicharrones Sabor Chile Limón, ambos de la marca Great Value. Y en cuanto a las frituras de maíz que no cumplen son Bocados Bocachitos, Churritos Natural Sol, Doritos Nacho y los Takis Chile Limón.
1: Las siguientes papas fritas que contienen menos proteína de la que declaran, 2 de la marca Great Value, en sus sabores queso jalapeño y adobadas, Sol Tubi Papa Rifaditas y Totis Paps Corte Casero. En el caso de las frituras de maíz, Fritos Sabor Chile y Limón, Quesabritas, Rancheritos Original y Tostitos. Y por último, las frituras de trigo, Sabritones Rodacas, Sabor Sal y Limón y Totis Donitas Limón y Sal.
14: Lo mejor para consumir estos productos es seguir las siguientes recomendaciones. Aunque las botanas tienen una vida en anaquel bastante amplia, no te confíes. Verifica siempre que el empaque esté íntegro y que la fecha de caducidad esté vigente. Conserva el producto en su empaque original bien cerrado, a temperatura ambiente y lejos del calor o la luz solar directa.
1: La Organización Mundial de la Salud recomienda no exceder los 2000 miligramos de sodio al día, lo que equivale a menos de 5 gramos de sal. Una sola bolsa de estas botanas puede cubrir más de la mitad de ese límite. ¿Te imaginas? Recuerda que el consumo frecuente de estos productos procesados contribuye al sobrepeso y la obesidad.
3: Ojo, si vives con hipertensión arterial, diabetes, sobrepeso u obesidad, lo mejor es evitar o limitar su consumo debido a su alto contenido de sodio y grasas saturadas. Disfrútalas de vez en cuando y compensa siempre con una dieta rica en vegetales y actividad física. Tu cuerpo agradece los buenos hábitos.
1: Mantener una alimentación moderada, adecuada y equilibrada es la clave para prevenir enfermedades como diabetes o las cardiopatías. 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Revista del Consumidor Radio.
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0: La puerta está cerrada, lo sabes. Pero algo adentro te dice que la revises una vez más.
1: Y otra, y otra.
0: Saludas a alguien y de inmediato necesitas lavarte las manos. Bajas las escaleras contando cada peldaño.
1: Y si pierdes la cuenta, regresas al primero.
0: No es manía, no es exageración.
1: Es un trastorno real que afecta a millones de personas.
0: Y la ciencia acaba de descubrir que parte de la respuesta está en tus genes. El trastorno obsesivo compulsivo, conocido como TOC, no es un sentimiento pasajero ni una simple costumbre. Es una enfermedad mental que, según la Secretaría de Salud, afecta entre el 1 y el 5% de la población en México. Quienes lo padecen experimentan obsesiones, ideas o imágenes que aparecen una y otra vez en la mente sin ser invitadas, generando una ansiedad enorme. Para calmar esa angustia, la persona recurre a compulsiones, rituales como lavarse las manos durante largos periodos,
1: contar patrones,
0: acomodar objetos siempre de la misma manera o seguir rutinas inquebrantables. La persona sabe que esos pensamientos no tienen lógica, pero no puede detenerlos. Durante mucho tiempo, se creyó que el TOC era solo consecuencia de traumas infantiles o de la educación, pero la genética tenía algo que decir. En un estudio colosal, más de 200 investigadores de todo el mundo analizaron el ADN de más de 50.000 personas con TOC y lo compararon con el de más de 2 millones de personas sanas. El resultado: identificaron 30 regiones del genoma y 25 genes clave
1: relacionados con el trastorno.
0: Estos genes están vinculados a circuitos cerebrales que controlan la planificación, la toma de decisiones y la regulación de emociones. Es decir, el TOC no es un capricho, tiene raíces biológicas profundas, escritas en nuestro ADN. Además, la investigación publicada en la prestigiosa revista Nature Genetics reveló que algunos de estos genes también están relacionados con otros trastornos,
1: como la anorexia nerviosa, la ansiedad y la depresión,
0: lo que abre la puerta a tratamientos más precisos en el futuro. La buena noticia es que el TOC tiene tratamiento. Combina fármacos con una terapia llamada exposición con prevención de respuesta. El terapeuta expone al paciente a aquello que desencadena sus obsesiones. Y poco a poco, la persona aprende a tolerar la angustia sin recurrir a sus rituales. No se trata de dejar de sentir, sino de aprender a no dejarse atrapar. Si conoces a alguien que revisa la puerta 5 veces,
1: que se lava las manos hasta que la piel le arde,
0: que cuenta cada paso como si la vida dependiera de ello, no te burles, no lo minimices. Puede ser TOC. Y hoy, la ciencia nos confirma que tiene raíces genéticas, tiene nombre y, sobre todo, tiene solución. Porque el primer paso para sanar es entender que no estás mal. Tu cerebro solo necesita un poco de ayuda. Con información del doctor Humberto Nicolini Sánchez, del Instituto Nacional de Medicina Genómica. Un guión de Leonardo Santiago, con información del portal Ciencia UNAM. Les saluda Mónica Genis.

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3: Las 11 con 57 minutos.
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0: Las 12 con 10 minutos.
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0: Las 12 con 18 minutos.
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0: Las 12 con 31 minutos.
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0: Las 12 con 43 minutos.
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0: Las 12 con 58 minutos.
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1: ¿Bueno?
2: Sí, sí, Talía, ¿hablas tú?
1: Sí, ¿quién habla?
2: Eric, ¿cómo estás?
1: Bien, ¿y tú?
2: Oye, pues hoy hay una función muy buena. Quería ver si querías ir al cine.
1: ¿Ahorita?
2: Pues, es a las 8.
1: Es que me da pena.
2: ¿Pero por qué?
1: Pues porque hace mucho no te veo.
2: Yo tampoco, pero vamos, ¿no?
1: No sé, déjame ver.
2: ¿Qué tienes que ver?
1: Tengo que ver, pues, pedir permiso.
2: ¿Y a quién pídele permiso?
1: Es que ahorita no está mi mamá.
2: Entonces, ¿me hablas o te hablo al rato?
1: No, háblame al rato.
2: Okay.

0: ¿sabes qué? Que mejor Oreo se ría por mí.
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0: Las 7 en punto.
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6: 7 de la mañana, las 7 en punto. ¿Cómo están? Buenos días. Yo soy Sergio Valle y tengo información importante para ustedes esta mañana de viernes. En nuestras noticias, cadena estatal, de nuevo se registra un ataque armado contra un custodio de, en este caso, de un cerezo de aquí de Hermosillo. Lamentablemente murió este hombre. Este ataque se registró la tarde del jueves en pleno centro de Hermosillo, al filo de las 6 de la tarde aproximadamente. Van tres custodios que han fallecido en ataques similares en 2 meses aproximadamente. Estados Unidos reporta el decomiso de 138 armas que serían traficadas hacia México desde Carolina del Norte. Así lo dio a conocer el gobierno de los Estados Unidos. Nogales se prepara para el simulacro binacional por fuga de ácido sulfúrico. Alerta el diputado federal panista Agustín Rodríguez de el denominado huachicol ganadero. ¿Qué es el huachicol ganadero? Bueno, pues es la introducción de ganado, la introducción ilegal de ganado que no cumple pues con los estándares de sanidad y demás a territorio sonorense. Dice el diputado que este huachicol ganadero pone en riesgo el hato y a los productores de Sonora. En Sonora se fortalece la minería y el estado se ubica en el top 5 con mayor de los más mayores exportadores, perdón, de los minerales que aquí se producen. Así lo dice el gobernador Alfonso Durazo. Amplía la Universidad de Sonora. Su periodo de reinscripciones va a ser del 3 al 6 de julio. En Hermosillo cerrarán el tramo del Boulevard Luis Encinas desde el sábado 4 de julio por la rehabilitación de otro tramo, otro colector de drenaje. Trabajadores de servicios públicos en Hermosillo anuncian movilizaciones en la ciudad. Están protestando porque se han incumplido, dicen ellos, acusan incumplimiento del contrato colectivo de trabajo. Son trabajadores del área de servicios públicos del Ayuntamiento de Hermosillo. El H-Fest cambia de sede por el solazo. Podrán ver ustedes los partidos, bueno, el México-Inglaterra, en el Foro Pino Suárez y no en el Foro Rosales como originalmente se había planeado. Detienen a la hermana de Emilio Lozoya, Gilda. Gilda Lozoya, Emilio Lozoya, quien fue director de Petróleos Mexicanos en el sexenio de Enrique Peña Nieto. Fue detenida porque está involucrada en el caso de Agronitrogenados. Ella dice que esta detención, que este proceso es tiene intenciones políticas. La venta de autos nuevos registra un histórico primer semestre, la más alta desde 2005. Se reúne la presidenta de la República, Claudia Sheinbaum, con líderes de la industria manufacturera y de exportación. Los boletos para ir a ver el partido México-Inglaterra se dispararon un poquito. Si ustedes los encuentran en la reventa, le van a costar más o menos 400 mil pesos. De esto y demás vamos platicando esta mañana en nuestras noticias, cadena estatal.
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6: Bueno, no me he ido, apenas voy llegando apenas. Son las 7 de la mañana con 6 minutos, 7 con 6, buenos días. ¿Cómo están? Bienvenidas, bienvenidos. Esto es Nuestras Noticias, cadena estatal. Yo soy Sergio Valle. Me da muchísimo gusto saludarle en vivo a través de las frecuencias que opera Grupo Radiorama en el estado de Sonora. Desde Hermosillo, desde la capital del estado, desde acá les saludamos con muchísimo gusto a nombre del equipo, del gran equipo de Nuestras Noticias de la cadena Radiorama y de la plataforma Sergio Valle Noticias, a través de las frecuencias de Grupo Radiorama, que son aquí en Hermosillo, el 101.1 FM, arroba FM, esa es la frecuencia de Nuestras Noticias aquí en Hermosillo. Aquí estamos en Yáñez número 5, en la colonia San Benito. Las otras me preguntaron, bueno, pero ¿entre qué y qué? Bueno, Yáñez número 5, entre Zacatecas y San Luis Potosí. Bien, aquí están las instalaciones del Grupo Radiorama y desde aquí le estoy saludando con mucho gusto a usted que tiene la gentileza de escucharnos también esta mañana, de sintonizarnos al sur del estado de Sonora. Llegamos hasta aquella zona, aquella gran región, productiva región del sur de Sonora a través del 104.9 FM, Studio 104.9 FM de Grupo Radiorama, señal que sale desde Ciudad Obregón y que cubre el Valle de Yaqui, también buena parte del Valle del Mayo. Buenos días, Navojoa, buenos días, Obregón. ¿Cómo están? Feliz viernes. Igual a ustedes que nos dejan acompañarles en sus mañanas al norte de Sonora y sur de Arizona. Llegamos allá gracias a Las Poderosas, la poderosa de Nogales, Sonora, 89.5 FM. 89.5 FM, esa es la poderosa de Nogales. Y la otra poderosa, igual de poderosa, la de la bonita Cananea en el 104.7 FM. 104.7 FM en Cananea. En Nogales, 89.5, en Hermosillo 101.1, en Ciudad Obregón 104.9, en vivo a través de Tunín, a través de nuestras noticias sonora.com y de sergiovalle.mx. A Alexa, dígale que le ponga arroba FM Hermosillo y ahí le vamos a aparecer contándole de las noticias más relevantes de las horas recientes, más las que se vayan acumulando de aquí hasta las 9 de la mañana. Es importante que ustedes se sumen a esta conversación que tenemos aquí todas las mañanas, enviando sus mensajes al 6624-75-5362. Ese es el WhatsApp de Nuestras Noticias, 6624-75-5362. Ya tengo mensajes acá, ahorita los voy a empezar a leer. De hecho, desde ayer me estaban reportando lo que tiene que ver con la falta de vigilancia, me decían, en las obras estas que están haciendo del colector de drenaje en el lado del río, que había señalización, pero que no había presencia de elementos de tránsito municipal. Ahorita voy a leer completo el mensaje. El WhatsApp, repito, 6624-755362. Si ustedes tienen algún comentario, un reporte, una opinión, un análisis de algún asunto de interés público, es muy importante que ustedes se sumen a esta conversación, esta plática que tenemos ustedes y nosotros todas las mañanas mientras yo aquí le voy presentando noticias, entrevistas a veces también, y desde luego las colaboraciones diarias. Hoy nos toca platicar con el alcalde con licencia de Cajeme, con Javier Lamarque Cano. Él es aspirante a la coordinación de los comités de defensa de la transformación y la soberanía nacional. Sí, como ustedes saben, hay un proceso que está viviendo el partido Morena, en donde van a elegir ellos a quien será su coordinador o coordinadora de los comités de la defensa de la transformación y la soberanía en el Estado. Es quien resulte coordinador o coordinadora, después se convertirá en candidata o candidato a la gubernatura del Estado. Básicamente, así lo decidieron ellos ahí en Morena. Son cuestiones internas de los partidos, entonces van a hacer una encuesta. Van a hacer una encuesta a ver quién está mejor posicionado. Van a hacer un cruce ahí, hacen un cruce de, ¿cómo se llama? Positivos, negativos. Y entonces, de ellos tienen su fórmula. El caso es que de ahí van a salir. Y quienes están inscritos en este proceso son 6 personas, 3 hombres y 3 mujeres. Las mujeres son Lorenia Valle San Pedro, María Dolores del Río y Célida López Cárdenas. Los hombres son Froilán Gámez, Omar del Valle y justamente Javier Lamarque, con quien pienso platicar esta mañana a las 7:30 aproximadamente. Hoy es viernes de platicar con el doctor Swanson. El doctor Swanson hablará de la miopía digital, ¿sí? El uso excesivo, pues, de las pantallas en los dispositivos móviles, los daños que eso causa con las nuevas tecnologías, con esas facilidades que se nos presentan con las nuevas tecnologías, la rapidez para obtener información, la inmediatez de la comunicación, el acceso rápido a muchos datos, a noticias, a cosas de entretenimiento, a todo ese tipo de cosas, pues también eso trae sus consecuencias si no nos moderamos en el uso de los dispositivos móviles, ¿verdad? ¿Por qué? Porque estamos expuestos a esa luz constante de las pantallas de nuestros teléfonos inteligentes o de nuestras tablets o de las computadoras. Entonces pasamos muchas horas y empiezan a surgir, digamos, nuevas enfermedades o males de la vista, en este caso, que son consecuencia del uso excesivo que hacemos de los dispositivos móviles. Miopía digital, de eso hablará el doctor Swanson hoy más adelante, alrededor de las 8 de la mañana, poquito después de las 8 de la mañana. Ya sabe usted que hay una condición, siempre se lo digo, con el doctor Swanson, ¿sí? Él está en su clínica, cuando yo le marco para platicar con él, él está en su clínica trabajando desde mucho más temprano. Entonces, puede que se ocupe de repente, si hay algún paciente que requiere una atención urgente, entonces no nos podemos comunicar. Entonces siempre le digo, si no está ocupado, después de las 8 platicamos con el doctor Swanson. Alejandro Romero dice, ¿tu trabajo te está saliendo más caro de lo que ganas? Ahorra en transporte y comida en tu rutina. De eso hablará hoy Alejandro Romero. ¿Cuánto se gasta la gente en el transporte, no? En los camiones. Muchas veces la gente que va a trabajar, hay gente que agarra 2 camiones de ida, 3 a veces, igual de regreso. Entonces, imagínense, súmele eso todos los días, al menos de lunes a viernes, salvo cuando les toca a algunos trabajar sábados o en fin. Súmele todo el mes con ese gasto, ¿no? 2 camiones diarios. Entonces, ya pesa, porque la gente que usa el transporte urbano, los trabajadores que usan el transporte urbano, pues regularmente son trabajadores que tienen sueldos muy modestos, muy modestos. Bueno, de eso vamos a platicar con Alejandro Romero. Son las 7 de la mañana con 12 minutos. 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Son las 7 de la mañana con 13 minutos, 7 con 13. Bueno, a ver, ayer en la tarde se registró un ataque armado que le costó la vida a un custodio de aquí, de Hermosillo, el Cerezo de aquí Hermosillo. El ataque se registró por lo que pudimos ver. De hecho, yo pasé por la zona ayer, más o menos esa hora, ya estaba acordonado y todo. Entonces ya sabe, cuando está acordonado uno no se puede acercar, pues porque hay protocolos, sí. Y ni aunque sea uno reportero ni nada, uno no se puede acercar porque uno incurre en un delito. En la zona de la Matamoros y el Encinas, ahí donde había un banco, que ya no hay un banco, sí, frente a la funeraria. Más o menos, no, pues no es la, es, sí es la Matamoros, ¿no? Y Luis Encinas en la esquina. Sí. Sí. ¿Dónde está el? Ah, bueno, en la otra esquina, bueno, siempre me, bueno, mis abuelas. Entonces, el tema, pues ya está para no ignorarlo, pues. Porque ya van, a ver, ya le pasó a un custodio del Itama. Ya le pasó a este custodio ayer, que lamentablemente falleció. Se van contra un hombre que va recién recuperando su libertad afuera del Cerezo. Entonces, pues parece haber un patrón ahí, pues ya. Parece haber un patrón ahí. Bueno, vamos a escuchar, tenemos ya la nota. Vamos a escuchar el reporte de eso que sucedió ayer por la tarde aquí en Hermosillo.
8: Un custodio del sistema estatal penitenciario fue abatido a balazos en un ataque que se registró la tarde del jueves en Luis Encinas y Matamoros frente a una institución bancaria ubicada en el sector centro de Hermosillo. En menos de 24 horas fue la segunda víctima de personal de custodia del sistema penitenciario, ya que el miércoles a las 19 horas asesinaron a otro elemento en la colonia Jesús García y el pasado martes se había registrado la ejecución de un hombre al salir en libertad del Cerezo. De la Secretaría de Seguridad y Protección Ciudadana emitieron un comunicado donde confirmaron que, derivado de un ataque directo registrado, murió un hombre que fue identificado como policía penitenciario del sistema estatal. De inmediato, elementos de corporaciones de los tres órdenes de gobierno desplegaron un operativo para localizar y detener a los presuntos responsables. Las autoridades competentes realizan las investigaciones correspondientes para esclarecer los hechos y llevar ante la justicia a quien o quienes resulten responsables. La Secretaría de Seguridad y Protección Ciudadana reitera que este hecho no quedará impune y mantiene plena coordinación con las instituciones de seguridad y Procuración de Justicia para dar seguimiento puntual a las investigaciones. Para Radiograma Sonora, Sebastián Moreno.
6: 7:16, 7:16 es nuestras noticias, cadena estatal. Yo soy Sergio Valle, tengo todavía mucha, mucha información para ustedes después del corte.
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0: Ya sobra. Son las 7 de la mañana con 20 minutos. 7 con 20. Muchas felicidades a todos los cumpleañeros. Son mañanitas para todos los cumpleañeros del viernes, ¿ah? Sí, del viernes 3 de julio. Sí, muchas felicidades a todas las personas que están cumpliendo años el día de hoy. Sí. 7 de la mañana con 20 minutos, 7 con 20. Bueno, ahí está. Me puso las mañanitas, Claudia, pues es mi cumpleaños hoy. Es mi cumpleaños. Gracias, Claudia. 7:21. A ver, amplían el periodo de inscripciones, de reinscripciones en la Universidad de Sonora. La Unison informó que amplió el periodo de reinscripciones para el semestre 2026-2 debido a ajustes técnicos en su plataforma, con el objetivo de brindar una mejor experiencia a los estudiantes durante el proceso. Mediante un comunicado dirigido a la comunidad universitaria a través de su cuenta de redes sociales, la Unison señala que las reinscripciones se llevarán a cabo el viernes 3 de julio, a partir de hoy, hasta el lunes 6, además de que se incrementó el tiempo asignado a cada alumno para hacer el trámite. La universidad explica que la reasignación de turnos se efectuó respetando los criterios establecidos en la normatividad vigente, tomando en cuenta el promedio académico y la condición de alumno regular de cada estudiante. También invitó a la comunidad estudiantil a ingresar al portal de alumnos para consultar el día y la hora de su nuevo turno de reinscripción y hacer el proceso dentro del periodo marcado, del 3 al 6 de julio. La Unison explica también que la ampliación del periodo busca facilitar el proceso de reinscripción luego de realizar ajustes técnicos en el sistema, por lo que también se incrementó el tiempo asignado a cada estudiante para completar el trámite sin contratiempos. Ampliado el periodo de reinscripciones de la Universidad de Sonora queda del 3 al 6, del 3 al 6 de julio. Si les queda alguna duda, les recomiendo también revisar las cuentas de redes sociales de la propia Universidad de Sonora. Ahí está toda la información para que la pueda leer con calma si le queda alguna duda al respecto. Son las 7:22, 7 de la mañana con 22 minutos. Como resultado de la estrategia de desarrollo económico impulsada por el gobernador Alfonso Durazo, Sonora registró un crecimiento anual de 33.8% en sus exportaciones mineras durante el primer trimestre de este 2026. Posicionando el estado dentro de las primeras 5 entidades con mayor valor aportado en este rubro, de acuerdo con cifras del Instituto Nacional de Estadística y Geografía. En los primeros 3 meses del año, las exportaciones mineras de la entidad alcanzaron 988.7 millones de dólares, una cifra superior a los 739.1 millones de dólares registrados en el mismo periodo del 2025, lo que coloca al estado de Sonora en el cuarto lugar nacional y refleja el fortalecimiento de una de las actividades productivas estratégicas para la economía sonorense, la minería. El mandatario también destacó que además Sonora continúa consolidándose como el corazón minero de México al ocupar el primer lugar en producción minera. Estos resultados son reflejo de las políticas públicas orientadas a mantener un estado competitivo con condiciones favorables para la inversión, el desarrollo industrial y la generación de empleos de calidad. Seguimos consolidando a Sonora como un referente nacional en minería y desarrollo económico. El crecimiento de nuestras exportaciones confirma que las acciones para fortalecer la competitividad del estado, atraer inversiones y aprovechar nuestras ventajas estratégicas están dando resultado en beneficio de las y los sonorenses, dijo Alfonso Durazo. De acuerdo con datos publicados por INEGI, la minería representó el 14.9% del total de las exportaciones de Sonora durante el primer trimestre del año, ubicándose como el segundo sector exportador en la entidad, únicamente por debajo de la industria manufacturera. El crecimiento del sector minero responde al impulso de proyectos estratégicos y al fortalecimiento del ecosistema productivo estatal, consolidando a Sonora como líder nacional en producción de minerales estratégicos y un actor clave para industrias de alto valor como la electromovilidad, la transición energética y la manufactura avanzada. Son las 7:24 de la mañana, 7 de la mañana con 24 minutos. Bueno, déjeme regresar a lo que han reportado las autoridades en materia de seguridad. También se reportó la detención de un hombre apodado Bomba. Es presuntamente el segundo al mando de una célula delictiva con operaciones en el estado de Sonora.
1: Jesús Adrián N., alias El Bomba, identificado como presunto segundo al mando de una célula generadora de violencia en Sonora, fue detenido en Hermosillo durante un operativo conjunto entre elementos de la Secretaría de Seguridad y Protección Ciudadana y la Agencia Ministerial de Investigación Criminal. Según la información oficial, el detenido cuenta con 10 órdenes de aprehensión vigentes, 8 por el delito de desaparición cometida por particulares y 2 por homicidio calificado. Las autoridades informaron que se encuentran en proceso de obtener una orden de aprehensión adicional por homicidio calificado. Durante el operativo también fueron asegurados un arma de fuego, diversos narcóticos y un vehículo. Las autoridades continúan trabajando de manera coordinada para fortalecer las acciones de seguridad y avanzar en la recuperación de la paz y la tranquilidad de las familias sonorenses. Para Radio Drama Sonora, Sebastián Moreno.
0: 7:26, 7 de la mañana con 26 minutos. A ver, ¿no es el mismo aviso este, Claudia, del de es otro? Es, pero qué la canción, ¿verdad? Hay otro aviso de Agua de Hermosillo, de otro cierre de circulación, porque van a reparar otro colector sanitario. Aquí le leo el aviso, es un comunicado que le voy a leer que emitió Agua de Hermosillo. Con el objetivo de mejorar las condiciones de infraestructura sanitaria en beneficio de los usuarios del sector y de la población en general, Agua de Hermosillo iniciará el sábado 4 de julio trabajos de rehabilitación de un subcolector sanitario de 10 pulgadas de diámetro sobre el bulevar Encinas. Esta obra permitirá fortalecer el funcionamiento del sistema de alcantarillado, garantizando un mejor servicio y previniendo afectaciones mayores en uno de los principales corredores de la ciudad, luego de detectarse el colapso de un tramo de la infraestructura. Como parte de estas labores, ahí le va el dato que a usted le interesa, será necesaria la rehabilitación de aproximadamente 140 metros de tubería, por lo que a partir de las 7 de la mañana del sábado permanecerá cerrado la circulación un tramo del Boulevard Encinas a la altura del puente peatonal ubicado a un costado de la Universidad de Sonora durante un periodo de 2 semanas. Los trabajos implicarán ajustes temporales en la movilidad de la zona, por lo que Agua de Hermosillo permanecerá en coordinación con Tránsito Municipal para facilitar la circulación y reducir las afectaciones. Agua de Hermosillo exhorta a la ciudadanía a tomar precauciones, utilizar rutas alternas como el Boulevard Navarrete y la calle Reforma, además de considerar tiempos adicionales de traslado para minimizar las afectaciones durante el desarrollo de la obra. Repito, a partir de mañana a las 7 de la mañana, si lo están avisando, van a permanecer cerrado ya a la circulación un tramo del Boulevard Encinas a la altura del puente peatonal ubicado a un costado de la Universidad de Sonora. Va a durar aproximadamente 2 semanas esta obra. Es un subcolector sanitario de 10 pulgadas sobre el Boulevard Encinas. 2 semanas a partir de mañana a las 7 de la mañana. Son las 7:28, 7 de la mañana con 28 minutos. Justamente ayer estaba yo revisando el teléfono por la tarde-noche y, bueno, primero voy a abrir los mensajes porque apenas voy a abrir el WhatsApp y ahorita leo para ver ese que llegó desde ayer. Había una persona que estaba reportando que no había presencia de elementos del Departamento de Tránsito, creo, algo así. Dice, buen día, Sergio. El canal del Paseo Río Sonora se está utilizando para desfogar el drenaje. Nuevamente el olor es insoportable. Sí, esto me lo están mandando ahorita, ¿eh? Me acaba de llegar, lo repito. El canal del Paseo Río Sonora se está utilizando para desfogar el drenaje. Nuevamente el olor es insoportable. Es una zona en la que han batallado mucho los habitantes, los comerciantes de ese sector del lado del río, las colonias que están ahí, Mónaco, Vía Bonita y demás, porque han tenido estos problemas ya desde hace, yo creo que tienen años, ¿verdad? Tienen casi, llegaron junto con la colonia los problemas. Y luego otro mensaje dice, el semáforo del Paseo Río Sonora y Solidaridad tiene falla en la luz verde para dar vuelta a la izquierda. Esto es para Tránsito Municipal. El semáforo del Paseo Río Sonora y Solidaridad tiene falla en la luz verde para dar vuelta hacia la izquierda del Solidaridad hacia el Paseo Río Sonora. Bueno, muchas gracias, Francisco. Aquí está el aviso. Espero que estén monitoreando ahí en el área de tránsito para que vayan y revisen ese semáforo. Son las 7:30 a.m. Voy al corte y regreso.
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0: .1 FM. Esa es la frecuencia de nuestras noticias aquí en Hermosillo. Al sur de Sonora, para los valles del Yaqui y del Mayo, llegamos a través del 104.9 FM. Señal que sale desde Ciudad Obregón. Desde allá sale la señal de Studio 104.9 FM, cubre Ciudad Obregón, hasta Navojoa también. Al norte de Sonora y sur de Arizona, llegamos también a través de Las Poderosas, la Poderosa de Nogales, 89.5 FM, y la Poderosa de Cananea, 104.7 FM. En TuneIn, a través de SergioValle.mx, de Nuestras Noticias, Sonora.com, y Alexa, dígale que le ponga @FM Hermosillo, y ahí le vamos a salir con las noticias más relevantes de las horas recientes. 7:33, en la línea telefónica, el alcalde con licencia de Cajé, Javier Lamarque Cano. ¿Cómo le va, Javier? Buenos días.
18: Estimado Sergio, buenos días. Bien, bien. ¿Y tú cómo estás?
0: Muy bien, gracias a Dios. Aquí trabajando, ¿sí? Correteando la chuleta. Bueno. Acuérdense que ahora corren, las chuletas corren más recio que antes, entonces son más batallosas de alcanzar. Oiga, y bueno, usted lo que quiere alcanzar es la coordinación de los comités de defensa de la transformación en el estado de Sonora. ¿Cómo va con eso?
18: Muy bien, Sergio, muy bien, la verdad, avanzando fuerte, platicando con la gente, estamos recorriendo el estado para pues, que nos conozcan, para que sepa quiénes somos, qué hemos hecho y qué estamos haciendo, también como qué es lo que queremos hacer. Y pues en este caso en particular, como bien lo sabes, Morena está en un proceso de definición de quién va a ser su coordinador de los comités de la transformación, en la perspectiva del 2027, es decir, requerimos fortalecer la organización, la capacitación de la estructura organizativa de Morena y de la Cuarta Transformación para llegar a las mejores condiciones hacia el proceso que se avecina en 2027, y a eso estamos abocados en este momento. Solicitamos licencia, como bien lo dijiste, para poder atender a este proceso interno de Morena.
0: ¿Dónde le tocó arrancar? Entiende que ustedes ahí, entre ustedes, se pusieron de acuerdo para tener arranques distintos y no estar como chocando en una misma zona o en una misma región del estado. ¿Dónde arrancó usted?
18: Pues mira, hemos visitado, por parte que hemos estado en Hermosillo, pues hemos estado visitando Imbolis, Santana, Magdalena, Nogales. Ahorita voy rumbo a Caborca, luego Puerto Peñasco, San Luis, Sonoita. En fin, esa parte del noroeste del estado, andamos viendo, platicando con la gente. La verdad, nos ha ido muy bien. La gente es extraordinaria. Hay mucho ánimo, hay mucha emotividad. Y también hemos encontrado mucha aceptación de parte de la gente de nuestra propuesta y nuestro proyecto. La gente tiene claro y es algo así que se puede notar, se puede escuchar, se puede ver de que hay el deseo de que continúe la cuarta transformación en nuestro estado.
0: Bien, ahora, ustedes, entiendo, van con la misión inicial como base de hablar pues de los alcances que ha tenido y los logros que ha tenido la cuarta transformación, tanto en el primero como en el segundo piso que está en construcción. Entonces, sí, así es. En eso basan ustedes su discurso y su narrativa cuando se reúnen con gente.
18: Sí.
0: Pero también, pues ustedes son seis y la coordinación es una. Por lo tanto, ustedes supongo intentarán diferenciarse uno del otro. Es decir, sí. ¿Por qué yo soy mejor que los demás para que me toque la coordinación? ¿De qué manera usted se diferencia del resto de sus compañeros?
18: Bueno, mira, cada quien simplemente habla de lo que ha hecho, lo que está haciendo y lo que va a hacer. Y también, por supuesto, en eso va implícito el perfil que cada quien tenemos. Y allí está el contraste para que la gente pueda tomar una decisión en su momento. Yo, en este caso en particular, he decidido participar en este proceso interno para el propósito que ya comenté, porque considero que puedo aportar, puedo contribuir precisamente a la continuación de la cuarta transformación en nuestro estado, fundamentalmente por tres razones. Primero, porque requerimos fortalecer la identidad del proyecto político de la cuarta transformación de Morena para que no se desvíe, para que no se delitúe, y eso es importante en el sentido de darle mayor fortaleza a esa identidad. Y bueno, pues soy el coordinador.
0: Sí, lo escucho.
18: Sí, yo soy el coordinador. Yo coordiné en su momento la fundación de Morena, la organización de Morena en Sonora. Uh-huh. Digamos que soy pionero en ese sentido. Y pues eso me da fortaleza y autoridad moral para tener, digamos, una identidad de origen con el proyecto. Y creo que allí pues tenemos esa ventaja. Por otra parte, precisamente por lo mismo, yo tengo la autoridad política suficiente para convocar a la unidad. Hay que fortalecer la unidad del proyecto para llegar en las mejores condiciones hacia el 27. Y tercero, porque el 27 se va a hacer un cambio de gobierno, el próximo gobierno es un gobierno de 3 años. No hay tiempo

0: De alguna manera, pues la gente no es tonta, la gente no va a apoyar a quien no respondió. Y si lo hizo, porque hemos dado resultados. Entonces, tengo una experiencia probada y además con buenos resultados, y creo que eso va a contribuir o puede contribuir para que en el 27 no tengamos que parar el proyecto, no tenemos que parar la máquina que ya viene andando para poder aprender. Hay que tomar esa máquina en marcha, hay que tomar el control. Y hay que ir enfilados hacia el 27, porque de lo que se trata no solo es de ganar, creo que eso lo vamos a hacer, sino además de gobernar y gobernar bien para poder entregar buenas cuentas hacia el 30. Y ahí está algo que yo creo que puedo aportar a este proyecto independientemente de lo que resulte. O sea, mi experiencia puede servir en ese propósito. Entonces, son algunas de las características que tiene mi perfil, digamos, y que yo creo es importante atender y aportar para que siga avanzando la cuarta transformación y vayamos por el segundo piso de este proyecto político importante en Sonora, que quiero decirte, Sergio, que en las encuestas que tengo, alrededor del 65% de la gente en Sonora tiene el propósito y la voluntad de que continúe el proyecto aquí en nuestro estado.
1: Eso tiene sus ventajas, pero también sus riesgos. Cuando un partido político como ese partido en el que usted milita y usted ayudó a fundar, Javier, tiene tan altas posibilidades de triunfo, de repetir en el cargo, pues obviamente hay más tiradores, porque como ya ven que se puede ganar, yo supongo que mucha gente tiene encuestas y hay muchas que son públicas y casi todas dicen pues Morena va a repetir, ¿no? Entonces, pues la cola es más larga de tiradores para el puesto que sea, alcaldías, gubernaturas, diputaciones locales, federales y demás. Y eso sí implica un reto, la unidad interna, porque luego las pasiones suelen desbordarse y empiezan los pleitos al interior, las patadas debajo de la mesa, pues porque todos quieren esa candidatura que es casi, pues el cargo ya, traerlo en la bolsa, ¿no? Una diputación, una alcaldía en algunas zonas, muchas muy identificadas de Sonora y del país, en donde se miden las preferencias electorales y Morena pues sale muy arriba. Entonces, el que sea candidato o candidata de Morena ya casi trae el puesto en la bolsa. Pero eso hace a veces que las luchas internas sean muy encarnizadas. Ese es un reto, ¿no?, de Morena.
0: Sí, bueno, aquí dos cosas. Primero, no creo que eso vaya a pasar. Yo veo aquí a un partido muy unificado. Hay mucha madurez política. Creo que todos somos compañeros, compañeras. Yo en lo personal aprecio a todas las aspirantes, a todos los aspirantes, son mis amigos, mis amigas, les tengo afecto y reconocimiento. Esto no creo que vaya a pasar. Lo segundo, es muy cierto, ahora, pues sí, es distinto a el 2015, uh-huh. O el 2018, o el 2021. Yo fui candidato a la gubernatura de Sonora en 2015, Sergio, cuando tenía apenas 8 meses el partido con su registro y donde todos sabíamos que no había ninguna posibilidad de ganar. Y en ese tiempo el propósito no era ganar, el propósito era tener la votación mínima necesaria, que es el 2%, para poder refrendar el registro del partido en el estado. Y en aquel tiempo también teníamos un problema con los candidatos. En aquel tiempo el problema era que nadie quería ser candidato porque sí. No querían ir a perder, porque allí sí. El propósito no era obtener un cargo, sino fortalecer, mantener la continuidad del proyecto del partido en el estado y en el país. Uh-huh. Ahora es al revés, ahora sobran candidatos y candidatas. En aquel tiempo no había nadie quería ser candidato, nadie quería ser candidata, uh-huh. Porque no iba a haber un puesto de por medio. Ahora sí hay una diferencia, como tú bien lo dices, pero bueno, finalmente eso es una cuestión casi anecdótica. Ahorita lo que me queda claro es que sí hay un fortalecimiento de la unidad interna y madurez política, y yo creo que no va a haber ningún problema.
1: Dicen que usted es el favorito de la presidenta Claudia Sheinbaum. ¿Es cierto?
0: Yo conocí a la presidenta Claudia Sheinbaum, por supuesto, durante todo este proceso. Yo estoy participando en este proceso desde 2002, Sergio, al lado del presidente Andrés Manuel López Obrador. Le coordiné 8 estados del país en 2006. Le fui parte de su gobierno legítimo de México. Aquí en Sonora coordiné la organización del movimiento

0: Federación Nacional, después le coordiné la campaña de 2012, la promoción del voto, la defensa del voto, y finalmente él me encargó la organización de Morena y la fundación de Morena en el estado de Sonora. Entonces hemos trabajado juntos, yo he recorrido todo el estado, los 72 municipios del estado, varias veces, y muchas de esas veces acompañando al licenciado Andrés Manuel López Obrador, y en ese proceso conocí a la actual presidenta de la República, la doctora Claudia Sheinbaum Pardo, en reuniones que teníamos todos los lunes durante años, en reuniones, en eventos, en fin, compartimos esta lucha por la transformación de México, la conozco muy bien, y hay una relación de afecto con ella, pero no, Sergio, yo creo que ella es una persona, una política de Estado, institucional, ella no se mete, quizás si después, más adelante, eso nos pueda servir, pero ahorita por lo pronto creo que eso no es algo que vaya a definir quién va a ser el coordinador.
1: Pero no es como que se reúna con todos los alcaldes, y con usted ya se reunió.
0: Ah, no, pues sí, porque hay una relación de afecto, sí. Hay una relación de afecto entre los dos, hay una historia de lucha compartida, entonces claro que hay una, en ese sentido, una actitud muy buena de parte de ella hacia nuestra persona, pero eso no tiene que ver con que ella pueda incidir en la decisión de quién va a ser el coordinador. Sí puede, pero no lo va a hacer.
1: Bien. Oiga, Javier, una última pregunta, reserva de lo que usted quiera comentar. Usted es fundador de Morena, igual que Morena está lleno de hombres y mujeres, pues que se la jugaron en su momento, que corrieron los riesgos que implicaba, incluso personales, patrimoniales incluso, para la formación de un partido político, que se ha convertido ahora en la fuerza política pues más importante en el país, ¿no? Morena gobierna tiene la mayoría de las posiciones en este país, y eso se debe, hay que decirlo, a que hubo mucha gente que en su momento corrió el riesgo y se aventó a la fundación de un partido, siguiendo desde luego a su líder, que yo sé, pues es Andrés Manuel López Obrador y demás. Sí. Mucha gente de bien, sí. Ahora, en que están en el poder y que tienen tantos cargos de poder, parece haber algunas personas, mujeres y hombres, que estarían comprometiendo la credibilidad de ese partido que tanto trabajo les costó construir a muchos de ustedes, usted incluido. Sí. ¿Qué habría que hacer al respecto?
0: Y mira, Sergio, que vaya que nos costó durante muchos años, picamos piedra, como se dice. A mí me tocó, por supuesto, como te digo, recorrer los 72 municipios del estado en varias ocasiones, repartiendo el periódico Regeneración, tocando puertas, hablando con la gente, creando comités, capacitando, afiliando, registrando, en fin, haz de cuenta que pues fuimos a tocar el corazón y la conciencia de la gente, y estamos muy contentos porque finalmente fructificó. Ciertamente en aquel tiempo éramos un puñito, cuando yo empecé con este proyecto con el señor López Obrador, no éramos más de 30 en el país. Después ya fuimos recorriendo el país y ya fuimos sumando y convenciendo a más compañeros y compañeras. Entonces, sí, es un proceso largo, complicado, difícil que hemos construido. Pero ahora estoy muy contento porque se sumaron ya millones de mexicanos y mexicanas, y eso es lo importante, es lo que queríamos y se logró. Entonces, bienvenido a toda la gente nueva, bienvenida a toda la gente nueva. Pero también es cierto, hay que tener cuidado porque de vez en cuando se nos pueden colar, y se nos han colado, de hecho, uno que otro por ahí, pero son unos cuantos, es que la gran mayoría de la gente que se ha sumado, que viene de los distintos colores y sabores, la gran mayoría gente buena, gente que ha venido a aportar. Porque lo más importante aquí es, de nuevo, de dónde venimos, sino a dónde vamos. Y a lo que vamos es a la construcción de una sociedad igualitaria, justa y de bienestar para todos y para todas. Si ese propósito se comparte, entonces bienvenidos a Morena.
1: Bien. A ver, una más. Los retos para Sonora. ¿Por dónde hay que entrarle a Sonora en el caso de bueno, economía, seguridad, infraestructura? ¿Usted qué idea tiene al respecto? ¿Cuáles son los retos o los problemas que hay que enfrentar así de rápido, de pronto, tomando en cuenta que serían 3 años de la persona que esté de titular del Ejecutivo Estatal?
0: Mira, a ver, no puedo hablar mucho de eso porque no estoy en una campaña política electoral. Y no puedo desplegarme mucho. Lo que yo te puedo decir es lo siguiente. Sonora estaba totalmente postrada, postrado el Estado. Totalmente estaba en el abandono, en el olvido, había desánimo. Y cuando llega, primero, pues, ganamos la presidencia de la República, y cuando llega aquí, el gobernador del estado, el doctor Alfonso Durazo, él inicia un proceso de recuperación de Sonora, primero con el apoyo del presidente Andrés Manuel López Obrador, y luego con el apoyo de nuestra presidenta Claudia Sheinbaum Pardo. Y empieza un proceso de recuperación tanto en el ánimo como en la aplicación del crecimiento y el desarrollo del Estado. Allí yo te podría mencionar que, por ejemplo, hay todos los grandes proyectos estratégicos como la renovación de las fronteras en el Estado, las fronteras, las aduanas, perdón, de las aduanas en la frontera, que esto va a ayudar muchísimo a mejorar el intercambio comercial, turístico, laboral con los Estados Unidos, y que es muy importante para Sonora, para generar empleo, para generar bienestar. Igual la construcción de la planta fotovoltaica de Puerto Peñasco, que es muy importante para hacer de Sonora una potencia de generación de energía limpia, la recuperación del puerto de Guaymas como puerto de altura, para que finalmente, después de tantos años de abandono, Guaymas vuelva a tener capacidad para ser un puerto de transportación de carga marítima. Se va a convertir en el más importante puerto de altura de todo el noreste del país. La construcción de la carretera Sonora-Chihuahua, que por ahí también van a fluir mercancías, turismo, servicios, y también parte importante de las mercancías de Chihuahua, que tienen que exportarse por vía marítima, van a venir a Guaymas, porque es mucho más cerca a Guaymas. Se va a quedar mucho más cerca a Guaymas, que dice hasta el puerto Lázaro Cárdenas, Michoacán. Y así te puedo seguir mencionando muchísimas obras importantes que ha estado construyendo el doctor Alfonso Durazo, que ha sido como sentar las bases de la recuperación del Estado. Y tenemos ahora que ir al segundo piso de la cuarta transformación, que es articular todas estas obras, todos estos proyectos, en una perspectiva de plan estratégico integral regional. Es decir, tenemos que aprovechar las grandes potencialidades de recursos y de carácter competitivo que tiene nuestro estado por región, para integrarlas en polos de desarrollo, y que esto genere finalmente un proceso de detonar la economía, de detonar el desarrollo y el bienestar compartido en nuestro estado. Creo que es la parte que sigue, porque ya el gobernador Alfonso Durazo, que está haciendo un extraordinario gobierno, está sentando las bases del primer piso de la cuarta transformación. Vamos por lo que sigue. Ya le tocará a quien venga ese reto, y sin duda yo tengo plena seguridad que tendrá la capacidad, y tendremos la capacidad para hacerlo.
1: Bien, le agradezco mucho, Javier, este tiempo que se apartó para platicar con la audiencia de este programa. ¿Algo más que quiera comentar?
0: Nada, nada, aquí estamos trabajando, estamos buscando ese nombramiento en su momento, esa designación, y una vez que lo logremos, pues vamos a trabajar en el fortalecimiento de la organización y la capacitación y formación para fortalecer la identidad del proyecto en el estado de Sonora, y llegar totalmente fortalecidos hacia el 2027, para que continúe la cuarta transformación en Sonora, con el fin de generar el bienestar edad y los que queremos. Así que allí estamos, te mando un abrazo, y le mando un abrazo a toda la gente de Hermosillo y a toda la gente de Sonora que nos oye.
1: Muchas gracias. Igualmente, gusto en saludarlos.
0: Al
1: Hasta pronto.
0: contrario, abrazo, nos vemos.
1: Igual, bueno, ahí. Es el aspirante a la coordinación.
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2: Soy Diego Gálvez. Esta es la información nacional presentada por Radio Resultados. Un juez vinculó a proceso por coautoría en desaparición forzada al excomandante de la Agencia de Investigación Criminal de la Fiscalía General del Estado de Nayarit, Jaime Gabriel N., identificado también como el Jimmy, informó la madre de una de las víctimas, Rosa María Jara, representante del colectivo En Busca de Nuestros Corazones AC. El proceso forma parte de una investigación de la FGR por la desaparición forzada en Nayarit con 57 víctimas y 55 cuerpos localizados en fosas clandestinas. La Fiscalía General de Guanajuato reportó la sentencia de 113 años de prisión para el médico Augusto Jafet N. por su responsabilidad en los delitos de violación, homicidio calificado y desaparición contra una menor de 12 años de edad. Los hechos ocurrieron el 4 de febrero de 2025, cuando la víctima salió de su centro escolar en la colonia Las Mandarinas, en León, para dirigirse a su casa. Sin embargo, el menor fue interceptado antes de llegar a su destino. Murió Kenzo, el tigre de Bengala que escapó del Parque Animal Experience México en Tepetlauxtoc hace 5 días. Fue capturado tras un operativo en el que participaron autoridades, especialistas en fauna silvestre y habitantes de la comunidad en la zona. La Profepa informó que el ejemplar fue localizado el jueves. Según la versión oficial, durante el operativo de rescate, médicos veterinarios intentaron sedar al ejemplar con tranquilizantes. Sin embargo, ante el ataque del felino contra personal y el riesgo inminente de su integridad física, según se informó, el operativo tuvo que contener la agresión mediante el uso de arma de fuego, según explica el comunicado. La Secretaría Anticorrupción y Buen Gobierno emitió una alerta a la población ante el incremento de estafas telefónicas por WhatsApp y correo electrónico, en las que delincuentes suplantan la identidad de servidores públicos del Gobierno de México y de otras instituciones para engañar y extorsionar a sus víctimas. De acuerdo con la dependencia, los fraudes están dirigidos principalmente contra personas adultas mayores, a quienes los responsables contactan utilizando nombres y cargos de funcionarios públicos con el propósito de solicitar depósitos. La presidenta Claudia Sheinbaum dejó en claro que viajar a México es seguro tras la reciente alerta de viaje emitida por Reino Unido, en la que recomendaba a sus ciudadanos no viajar a varias entidades y alertaba sobre el aumento de robos de móviles por la celebración del Mundial 2026, días antes del partido de octavos que enfrentará al tricolor y a Inglaterra en la capital mexicana. Continúen nuestras noticias.
3: Bien, son las 7:58, 7:58. A ver, vamos a revisar algunos mensajes de la audiencia que han estado llegando a lo largo del programa. Mensaje de, este viene de Cananea, dice, ¿por qué el señor Lamarque quiere contender otra vez si su trabajo ha dado mucho que desear? ¿Por qué no descansa de vivir del erario y le da la oportunidad a los nuevos que quieren vivir? Bueno, del erario, lo dice de otra manera, pero no lo voy a repetir. En materia de seguridad, ¿cómo andan los números? Sí. Y luego, lo queremos aquí en Cananea. Siempre ponen lo mismo, ¿no? Lo queremos aquí en Cananea. Yo también los quiero mucho. Sí, señor. Bueno, ¿por qué el señor Lamarque quiere contender otra vez? Pues porque ahora sí puede ganar, pues. Sí. En el 2015, cuando iba empezando, él lo explicó ahorita en la entrevista, pues. Pues nadie quería. Eso pasa con los partidos de oposición, cuando pues hay un partido hegemónico, fuerte, y sobre todo, pues como se comportaban en algunas épocas el PRI. Esto pasó también en su momento con los panistas, ¿sí? Los panistas no querían las candidaturas, pues, porque luego les caía la voladora, pues les dejaban ir las auditorías y cosas de esas, ¿no? A sus negocios. No le estoy inventando, yo he platicado con panistas, pues es la oportunidad que me da esta chamba a la que yo me dedico, pues yo eso hago, pues. Entonces, hace años tenía una plática muy interesante con don Gustavo Dunanue, que fue dirigente del Partido Acción Nacional aquí, me estaba contando, no hombre, me dijo, era una bronca, nadie quería, casi los teníamos que llevar amarrados para que se registraran, porque luego le tenían mucho miedo al gobierno, pues les caían las auditorías y que si el permiso fulanito, que si el permiso de salud, que si el SAT y que si cuánta cosa, les pedían hasta el certificado de vacunación del perro, todo le pedían, pues, a los que tenían negocios. Que luego el PAN los quería lanzar de candidatos, pues. y algunos se animaban, pero no se salvaban. Entonces, póngale usted que esa era una razón poderosa, además de que el triunfo era muy difícil de alcanzar. Bueno, con Morena al principio pasaba algo similar, no exactamente igual, porque que yo sepa no les caían con auditorías y demás, pero la tenían en chino, pues, de ganar una elección en el 15, pero ahorita no. Ahorita ya tienen con queso, entonces por supuesto que quieren, por supuesto que quieren. Otro mensaje de la audiencia, dice acá, buen día Sergio, la respuesta es la marque con todo la 4T, dice acá Ofelia. Bueno, ella va con la marque, ¿verdad? Luego aquí hay otro que, pues que este sí no va con la marque, dice... la marca está perdiendo el tiempo. En Sonora se requieren cambios y desarrollos verdaderos, y aparte mucha juventud que inyecta buenas ideas. Le admiro su paciencia para escuchar a los políticos. Es la chamba, sí. Muchas felicidades. Muchas gracias. Gracias, Juan. Muchísimas gracias. Son las 8:01 a.m. antes de despedir la transmisión de la poderosa de Cananea, que es la hora en que vamos despidiendo. Regularmente le presentamos el pronóstico del estado del tiempo, que hoy pues me lo ando sacando de otro lado porque don Gilberto Lagarda está ausente esta y la próxima semana. Mire, Hermosillo, siendo las 8:01 a.m, en Hermosillo, aquí en la capital del estado, la temperatura es de 29 grados centígrados, hay nublado ligerito, igual que ayer. La mínima registrada hoy más temprano fue de 40 grados. La máxima estimada para hoy es de 40 grados centígrados. La mínima de 24, ¿sí? Y la máxima de 40 para Hermosillo esta mañana de viernes 3 de julio. En este momento la temperatura ambiente es de 29 grados centígrados. Obregón está un poquito más arriba. Igual también un poco nublado, si se reporta acá, 31 grados centígrados en este momento en Ciudad Obregón. La mínima registrada allá en Cajeme fue de 26 grados y la máxima estimada para hoy es de 40 grados centígrados. Al ratito ya les va a salir el sol según el pronóstico. Al ratito les sale el sol allá a los de Obregón. Pero ahorita estaban reportando un poquito de nublado. A ver, en Hermosillo. Bueno, Hermosillo también al ratito ya se va a asomar el soldadito y ya ahí se va a quedar el sol. Nogales, en este momento tiene una temperatura de 26 grados centígrados, se reporta nublado. Y así se quedaría el resto del día, según el pronóstico. La mínima registrada el día de hoy allá en Nogales es de 17 grados centígrados. La máxima estimada para esa frontera es de 36 grados centígrados. ¿Cuál me falta? Navojoa. Navojoa tiene ahora 31 grados centígrados. Es una mañana nublada, pero bueno, no les va a durar mucho. Al ratito va a salir el sol, según el pronóstico que estoy revisando. La mínima de hoy en Navojoa fue de 26 grados centígrados. La máxima estimada para este viernes en Navojoa es de 39 grados centígrados. Allá en Cananea, ahora registran 25 grados centígrados. Dice aquí que está nublado. Ustedes me dirán, los que están allá, pero aquí dice que está nublado, que así se va a quedar el resto del día. Hoy temprano, Cananea registró una temperatura mínima de 19 grados. La máxima estimada para ustedes este día es de 33 grados centígrados. Son las 8:04 a.m. 8:04. Despedimos ya la transmisión que tenemos a través de la poderosa de Cananea. Si usted nos escuchó en aquella extensa zona que cubre la poderosa de Cananea, Cananea, Agua Prieta, la parte alta de la mina de Nacozari, allá donde está el área de fundición, Esqueda, Cuitaca, Fronteras, toda aquella zona, Naco, Sonora, del lado de Arizona, pues Naco, Arizona, Sierra Vista, Bisbee, Wilcox, toda aquella parte también se escucha perfectamente, se escucha la poderosa de Cananea, ¿eh? Y no me lo contaron, yo ya recorrí toda esa zona del sur de Arizona, todo esto que le acabo de decir, y se escucha clarito, se escucha la poderosa de Cananea. Muchas gracias. Se quedan nada más y nada menos que con doña Miriam Villavicencio. Un saludo a mi compañera Miriam, como siempre. Araceli en los controles técnicos también. Gracias, Araceli. Que estén muy bien, que tengan un buen fin de semana todos ustedes allá. Y
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1: 8:08 a.m. ya en la línea telefónica, el doctor Swanson, como todos los viernes, para platicar con la audiencia de este espacio de nuestras noticias. ¿Cómo le va, doctor? Buenos días.
2: Buenos días, ¿cómo está usted, Sergio?
1: Muy bien, bendito sea Dios, muy, muy bien.
2: Felicidades, ¿eh? Y ya sé que por ahí le van a festejar algo, pero pues no sé qué es, pero es algo bueno, ¿no? Le van a festejar de todas maneras.
1: No, yo no tengo información al respecto.
2: ¿No?
1: Sí, no. No he sido informado. Sí.
2: Sí. Bueno, pues va a pagar velitas,
1: Ignoro. Sí, lo ignoro totalmente. Mi papá tenía una frase, decía, ignoro peso y contenido. No sé.
2: Pero de todas maneras, felicidades.
1: Muchas gracias. Pues gracias, no sé de qué se trate, pero gracias.
2: Pues oiga, doctor. Ni cuánto ni cómo.
1: Dice. No sé. Ni quiero saber, es más. Ni quiero saber. ¿Para qué? Puras mortificaciones, doctor. ¿Sí? Puras mortificaciones. Oiga, doctor, miopía digital. Dice aquí que usted va a hablar de miopía digital hoy.
2: Sí. Fíjense que sí. Resulta que yo creo que. No sé si agradecer a Dios que vienen las computadoras o decir pues que qué mal, porque nos está dando mucho trabajo, vamos a tener más miopía y está los niños pues se les dan las pantallas de inmediato.
1: Uh-huh.
2: Y eso nos está aumentando la miopía. O sea, dice la gente, ¿cómo va a ser posible? Pues resulta de que tenemos mecanismos curiosos que el cerebro usa, y el cerebro como que dice, ah, caray, ¿qué está pasando? O sea, ¿qué estoy viendo? Nada más voy a ver de cerca. Ah, pues si nada más voy a ver de cerca, pues voy a desarrollar miopía. O sea, ¿para qué quiero ver de lejos?
1: Exacto.
2: Uh-huh. Entonces se empieza a desarrollar mecanismos donde crece el ojo. Esto es lo que más nos preocupa a los oftalmólogos, ¿no? Y pues nos debe preocupar a toda la gente. ¿Por qué razón nos preocupa esto? Porque si ya traemos poquito antecedente de miopía, y esa miopía la empezamos pues a desarrollar más, y empieza a crecer el ojo, entonces vamos a tener problemas mecánicos del crecimiento del ojo. Fíjense nomás qué cosa tan curiosa, ¿no? Y vamos a decir mecánicos porque empiezan a haber fuerzas en que actúan sobre las células, que no debe de haber. ¿A qué me refiero con esto? El ojo crece en tamaño, pero las células de la retina, la vasculatura, todo lo que es las venitas, las arterias, esas no pueden crecer, se estiran nada más y pierden, en ciertas áreas se pierde la nutrición, en ocasiones ya que empieza a aumentar de edad la gente con la miopía alta, se empiezan a romper partes de la retina. Y unas partes son periféricas, otras son centrales, otras son alrededor del nervio óptico. Eso ya depende de cómo actúen las fuerzas esas y qué tan resistentes sean estos tejidos, ¿no? Y son tejidos, pues, que son de células, no son tejidos de fibras ni nada, lo que son las células de la retina. Y ese es el mayor problema, disminuye la nutrición del nervio óptico también. Entonces llegamos a tener unas miopías muy altas. Entonces, ¿qué es lo que vigilamos en los niños? El crecimiento del ojo. Y la gente va a la óptica y se pone lentes, pero lógicamente que no le van a hacer un estudio así. Y le dicen, no, pues es que le subió la graduación. Y le subió y pues hay que ponerle más graduación y más graduación. Y pues es un negocio, ¿no?
1: Claro.
2: Y ellos tienen razón, pues es el negocio de ellos. Y entonces le ponen más lentes, le ponen más graduación Y cada 6 meses, cada año, pues más graduación y más graduación. Entonces, ahí es donde empieza a haber problemas y los niños siguen en las pantallas, siguen en todo. Y lógico, el cerebro dice, pues qué, ya no juegan los niños, ¿eh? Ya no juegan afuera.
1: No, no, no.
2: Nosotros jugábamos en la calle, usted no, no creo que usted no, porque usted es muy joven, pero nosotros sí jugábamos en
1: Supe,
2: la calle.
1: supe. Sí.
2: Todos jugábamos fútbol, béisbol, lo que
1: O sea,
2: fuera,
1: había hasta campañas de tránsito, o sea,
2: jugábamos.
1: y no hace tanto. Yo creo que en algunos barrios todavía nos podemos encontrar y ojalá regresamos a eso. Había hasta campañas de tránsito, había una campaña, justamente porque como los chamacos se la llevaban en la calle, no la llevábamos en la calle, había una campaña de tránsito que decía, detrás de una pelota siempre va un niño. Decía,
2: Sí,
1: era una campaña para prevenir accidentes de tránsito que
2: verdad.
1: tenía que ver justamente con que todos nos la llevábamos en la calle, en el barrio, correteando a la pelota, jugando al béisbol, o jugando al fútbol, a lo que sea. Entonces, la frase era esa, detrás de una pelota siempre va un niño. ¿Para qué? Pues para cuando se te atraviese el balón, frenes inmediatamente porque ahí viene el niño detrás.
2: Claro.
1: Ahora, no. Están encerrados
2: Los
1: ahí,
2: juegos,
1: sí,
2: oye.
1: ni color agarran, ¿no?
2: No, no, no, no. Entonces, eso es lo que nos está pasando. Entonces, ¿qué tenemos que hacer? Tenemos que tener que los niños jueguen o vean de lejos por lo menos unas 2 horas o 3 horas diarias. Cosa que nos está cumpliendo. Llegan de la escuela y se agarran y en la escuela están de cerca y en la escuela están también con todo y llegan y se agarran de una tablet o de un teléfono y ahí están. Y ahí están jugando juego digital. Entonces, todo eso nos está afectando. Entonces, es la famosa miopía digital. Está bien estudiada, no son mitos ni son cosas de ese tipo. Desde antes de la pandemia habíamos empezado a estudiar esto y ya se veía la tendencia. En la pandemia se verificó impresionantemente y después de la pandemia siguió igual. O sea, ya la gente no volvió a las calles como antes, ya no volvió a las actividades al aire libre. Entonces, incluso, pues ahora la gente ya no juega así un deporte o algo, se va al gimnasio. Y yo voy al gimnasio, dicen, y ya no, pues no juego nada, nada, ni estoy al aire libre, ni nada, estoy en un gimnasio. Y así estamos todos, ¿no? E incluso jóvenes, niños ya están yendo al gimnasio ahora. Entonces, en lugar de jugar con, pues tener un equipo de algo, de lo que sea, o socializar y todo, pues se está haciendo, nos estamos pues enclaustrando nosotros, ya aislando y todo, y no estamos socializando en ese aspecto, menos al aire libre. O sea, pues yo creo que ya ni se preocupan los ayuntamientos ni nadie, los políticos, por hacer áreas verdes, porque pues ya no se usan, ¿no? Se
1: Muy
2: usan
1: poquito.
2: por nosotros, los gente grande que vamos a caminar en la mañana a la milla o algo así, ¿no? Y fuera de eso ya no se ve, ¿no?
1: Sí, pues cada vez es menor o se reduce el número de personas que utilizan ese tipo de espacios. Se pueden ver todavía, efectivamente, pero hay una generación o generaciones hacia abajo de que usarán cada vez menos ese tipo de espacios porque van a estar inmersos en su vida digital, ¿sí?
2: Sí, y en su vida virtual, ahora ya
1: Su
2: con
1: vida
2: los
1: virtual.
2: famosos en la visión así 3D que
1: Sí.
2: tenemos, que nos ponemos los famosos gogles, esos donde vemos en tercera dimensión y usamos programas, pues mayor aún todavía, ¿no? Entonces nos estamos aislando y esa es la miopía digital. Entonces, si no hacemos algo con esos niños, con eso todo, pues vamos a tener más miopía y vamos a tener miopías patológicas, miopías que nos den problemas en el futuro. Ahorita no, ahorita con los niños pues no, porque los tejidos están muy jóvenes, están muy, muy bien, están todo, aguantan todo, pero en el futuro sí vamos a tener problemas.
1: Entonces
2: Entonces
1: vamos a tener
2: sí.
1: una generación de jóvenes gordos y ojones. Pues
2: Pero
1: si
2: pues van a estar en consulta, yo voy a tener más consultas.
1: usted, chamba, va a tener un montón, ¿sí?
2: Qué cosa, ¿no? Entonces, no, tampoco queremos eso, ¿no? Tampoco queremos que la gente tenga...
1: Pues justamente por eso está usted hablando de esto, ¿verdad? Para alertar, para que no suceda.
2: Exacto, que tratar de que suceda lo menos posible, porque la gente no nos hace caso de todas maneras, ¿eh? Me da risa porque no nos hace caso. Nos dice que sí a todo aquí cuando sale. Se llama loco el doctor, que no sé qué cosa.
1: Ni al caso lo que dijo el doctor, ¿lo oíste? Sí.
2: Sí, a ver, son mentiras, hombre. ¿Qué nos va a pasar? No va a pasar nada. Eso creen ellos.
1: Puro show, nomás para asustarme, nomás.
2: Sí. Van para asustarnos, pues los doctores así son. Y es curioso, ¿no? Pero pues es la forma de pensar, nos justificamos de todo. Y no le estoy diciendo, no a toda la gente le va a pasar, lógico, ¿no?
1: Sí, claro.
2: Pero sí va a haber un porcentaje alto que le pase, porque los estudios así lo han demostrado, no porque yo diga, ¿no? Entonces ya estudios muy bien hechos a un nivel mundial ahorita, porque esto ya nos empezó a preocupar a nivel mundial, ¿no? Entonces, pero es interesante ver cómo reacciona la gente, ¿no? Entonces, pero sí, no, me río aquí con ellos porque digo, de esta manera no me va a hacer caso y se están riendo, ¿no?
1: Pues mire, eso pasa, así reaccionamos, ¿no? Porque nos gusta tanto que rechazamos, digamos, como estamos, ya tenemos algo, ya estamos programados, pues digamos, mentalmente para algo, una afición, un gusto, o un vicio de estar metidos en el teléfono, y cuando nos dicen algo que va contrario a eso, pues no nos gusta, no lo creemos,
2: no,
1: ¿sí? Entonces lo cuestionamos, en automático nuestro cerebro reacciona y cuestiona eso. O sea, oye, te está haciendo daño tener tantas horas en el teléfono, suelta el teléfono, vete a caminar, ¿sí? No vas a poder, al rato no vas a ver de lejos, tienes que, tu ojo se va a enfermar, tu ojo va a perder la capacidad de ver de lejos, suelta el teléfono, párate ahí en la banqueta y ve, ponte a ver hasta la otra esquina. No, está loco esto, está loco. Entonces, ¿por qué? Porque te gusta tanto estar en el teléfono, te entretiene tanto el contenido que sea que consumas en el teléfono, y ahí te tiene atrapado, que entonces cuestionas y hasta te molesta, hasta nos molesta que nos digan, pues porque estamos muy a gusto, ¿no? Y claro. ¿Qué le importa, no? Envidioso, lo que sea, ¿no? Hasta que sucede. Y a veces cuando no sucede, ya es tarde, ¿no?
2: Sí, ya no, por ejemplo, ya nada más nosotros resolvemos las complicaciones o tratamos de resolver las complicaciones que esto va a tener, desde desprendimientos de retina, tienen más, los pacientes con miopía tienen mucho más probabilidades de desprendimiento de retina, de glaucoma, de pérdida de la visión por rupturas de la misma retina. Entonces, todo eso pues es increíble, y tiene más riesgo también, o sea, se les presenta más temprano las cataratas también. Entonces todo eso, pues ya lo sabemos, ¿no?
1: Claro,
2: o sea,
1: claro,
2: eso
1: claro.
2: Lo hemos visto mil veces, o sea, en todos nuestros pacientes. Y para llegar para evitar eso, pues tenemos que intervenir desde la infancia, fíjense nada más, qué cosa tan impresionante.
1: Totalmente. Entonces, doctor, ¿dónde lo buscamos? ¿A dónde le hablamos? ¿A dónde vamos?
2: 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Y no crean que a todos les vamos a decir que se vayan a ver a ver la otra esquina en la banqueta. ¿Eh?
1: Uh-huh. Pero deberían.
2: Porque si no, no van a venir a consulta.
1: Pero deberían. No les diga, pero bueno. Bueno.
2: Es parte de la vida, ¿no?
1: Así es. Ni modo que se enojen, pues, que se enojen. ¿Qué se va a hacer?
2: Y muchas felicidades, ¿eh?
1: Muchas gracias, doctor.
2: Y que tenga muchos días de estos en muchos años.
1: Con el gran favor de Dios. Dios lo diga. Muchas gracias.
2: Sí. Que esté muy bien, ¿eh?
1: Hasta pronto, doctor. Gracias. 8:22, voy al corte, regreso.
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1: Bueno, son las 8 de la mañana con 25 minutos, 8:25. Bueno, a ver, vamos con más información. Les decía ahorita el diputado federal Agustín Rodríguez que está hablando de un término que le puso él, ¿cómo le puso? Por aquí lo tengo, ¿no? Huachicol de ganado, huachicoleo de ganado, ¿no? Hay un tema, no se ha hablado mucho y no hay mucha información, al menos no oficial, de este tema, de la introducción de ganado a Sonora que no cumple con los estándares de sanidad, de inocuidad, que sí cumple el ganado sonorense, que es en su mayoría para exportación, cuando está abierta la frontera, ¿verdad? Porque ya nos la tienen cerrada. Entonces, ha habido ya quejas, ha habido ya señalamientos que se está metiendo ganado que no cumple con las condiciones, que no tiene al menos las revisiones que sí tiene el ganado sonorense. Y el que se metió a este tema es el diputado federal del PAN, Agustín Rodríguez. Está hablando de lo que él llama el huachicoleo de ganado, pues a propósito, ¿verdad?, de que ya se hizo famoso el término, pues hay que usarlo. Es el ingreso clandestino de ganado desde Centroamérica, o sea, no crea que viene de Sinaloa, de Durango, no, de Centroamérica, que pone en riesgo la sanidad del hato ganadero en nuestro país, y esto favorece la propagación del gusano barrenador. Creo que es una intervención de él, ¿no?, en la tribuna, allá en la Cámara de Diputados. Este es un tema que se ha estado socializando poco, la verdad, ha habido poca información, se habla de grandes empresarios, de grandes marcas comercializadoras de carne ya procesada, pues carne que todos hemos consumido alguna vez, no voy a decir marcas, pero está pues en las principales cadenas comerciales, cadenas de supermercados a nivel nacional, ¿sí? Son grandes productores. Hace poco se hablaba de un barco que traía, no sé, 1,000 cabezas, algo así de ganado, que lo tenían atorado allá en Sinaloa, justamente porque no tenía las revisiones y ese ganado venía de allá de Centroamérica, ¿no? Venía para pues su sacrificio, supongo yo, en esa zona de Sinaloa, y de ahí pues procesar la carne, meterla en paquetitos y demás, y luego vendernos, la verdad. Bueno, esto es lo que ha dicho el diputado Agustín Rodríguez, diputado federal del PAN, al respecto de este tema que él denomina el huachicoleo de ganado.
2: Sí, por supuesto que el negocio es grandísimo para quienes hacen una importación legal y más a quienes los hacen ilegal. Un becerro legalmente importado de Centroamérica a México puede tener un valor de 35 a 40 pesos el kilo, lo cual puede llegar a duplicar su valor o incluso triplicarlo durante su traslado legal por el territorio mexicano, hasta llegar a venderse en 110, 120 pesos el kilo acá en nuestro estado. Ese enorme margen de utilidad es lo que hace tan atractivo este negocio para quienes operan fuera de la ley, pero ponen en riesgo el patrimonio de miles de productores que sí cumplen la ley y amenaza la sanidad del hato nacional. Ahora, si nos vamos a hablar de la ilegalidad y vienen a comprar un arete sin higa en el mercado negro en México, pues ese becerro incluso lo pueden llegar a comprar hasta en 25 pesos el kilo, lo cual podría cuatriplicar el costo en este recorrido nacional. Se tiene que cerrar la frontera, se tiene que cuidar la seguridad, es un tema de seguridad nacional, porque es un tema también que impacta lo genético, que impacta la sanidad, no solo los animales, sino la salud humana, que es lo más importante para nosotros.
1: Bien, es Agustín Rodríguez, diputado federal del PAN, hablando de este tema de la introducción ilegal de ganado a territorio mexicano, pero son aguas, porque son grandes firmas las que están siendo señaladas en este tema, pues, o sea, no es un pequeño productor de allá de la frontera con Guatemala. No, a ver, estamos hablando de una logística ya mucho más compleja. Le acabo de dar un ejemplo. Barco, pues, un barco cargado. Imagínense el tamaño de un barco al que le deban caber 1,000 vacas. ¿De qué tamaño tiene que ser un barco para que le quepan 1,000 vacas? Vivas, obviamente, ahí. Entonces, esto es más profundo. Quizá es un tema que se tenga que investigar más de parte de las autoridades. Son las 8:30. Mire, antes de ir al corte, otro tema que también le adelanté al arranque del programa es esta protesta, estas movilizaciones que están anunciando los trabajadores del área de servicios públicos municipales del Ayuntamiento de Hermosillo. Ellos están acusando que hay incumplimiento del contrato colectivo de trabajo. Y esto es lo que dice el dirigente del sindicato de los trabajadores del Ayuntamiento, Salvador Díaz.
3: Presidente Toño Chazará, con los trabajadores de servicios públicos, va directo para ti el mensaje, presidente. Los uniformes se deben de haber entregado el 15 de mayo y hasta la fecha no se ha hecho entrega más que de los puros pantalones. Irresponsabilidad de Ramón Corral, el oficial mayor. Aquí están los trabajadores, son los que sacan la chamba, que son bien calificados. Usted va a verlos, presidente, los que son bien calificados a nivel ciudad, a nivel nacional, donde lo reconocen, que se pegan una chinga. ¿Y la ropa de ustedes dónde está, pues? ¿Los uniformes de ustedes dónde están? Que se tomen cartas en el asunto y a partir de ahora se empiecen a mover allá, que empiecen a ver resultados. Afectando de ti, uniformes, bases, sindicalizaciones, nivelaciones, riesgos laborales. ¿A dónde vamos a parar? En la calle. Salud H no sirve. Es seguro de gastos médicos, no es un servicio gubernamental. Tenemos 100 trabajadores que quieren cambiarse de Salud H a Istesol. Dijeron que lo iban a hacer y no han hecho nada tampoco. Hay otro tema también. También hemos insistido mucho. El presidente municipal dijo que vivienda, dijo que Infonavit. Y ahorita nos traen ahí choriciando que tienen unas casas.
1: Bueno, es la temporada. Ahí está. Son las 8:32. Voy al corte y regreso.
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1: Sexenio de Enrique Peña Nieto. También se refirió a la disculpa pública que ofreció el periódico El Universal por la publicación de un texto, una nota en donde, bueno, aquella famosa entrevista que supuestamente dio el escritor Carlos Monsiváis, en donde hablaba cosas muy comprometedoras de el expresidente Andrés Manuel López Obrador, ¿sí? Es decir, asuntos privados que tienen que ver con la orientación sexual de las personas, que en principio, bueno, si ustedes más o menos siguen este espacio de vez en cuando, ponen ahí en la radio y me escuchan, se habrán dado cuenta que yo este tema no le he tocado. A mí me sigue pareciendo que la orientación sexual de las personas no tiene por qué ser un asunto de interés público, de interés de nadie. Forma parte de la vida privada, pero pues en este caso resulta que un periodista publica una nota en donde supuestamente hace años en una entrevista Monsiváis le dijo cosas de Andrés Manuel. Andrés Manuel pues no ha reaccionado, pero obviamente sí hubo una defensa muy férrea de sus seguidores. La entrevista estuvo publicada en el diario El Universal. Todos los involucrados, desde los dueños hasta los periodistas, hasta los parientes del dueño del Universal, ya ofrecieron una disculpa pública por haber publicado ese texto que evidentemente no voy a reproducir aquí, pero que ustedes seguramente ya se enteraron. Habló la presidenta Sheinbaum sobre esa disculpa amplia disculpa ofrecida por el que es, sin lugar a dudas, uno de los periódicos más influyentes y más importantes en este país durante décadas.
10: Quiero reconocer al Universal por la disculpa pública que hicieron, tanto a la familia de Carlos Monsiváis como al presidente López Obrador. Yo creo que tenemos, lo sabes tú, como reportero nos cubres desde la ciudad, diferencias por la manera en que el Universal presenta noticias que nosotros muchas veces consideramos falsas o exageradas y lo mencionamos en las mañaneras, pero particularmente sobre la nota del presidente López Obrador, habla bien del Universal que hayan hecho esta disculpa pública. Entonces, nuestro reconocimiento, porque una cosa es publicar algo y después hacerse pato. Y en este caso, cuando descubren que había mentira en la publicación, que había falta de verdad, pues hay una disculpa pública. Entonces, qué bueno que lo hicieron, mi punto de vista.
1: 8:37 de la mañana, quien también ofreció una disculpa a las madres buscadoras es la secretaria de Gobernación, Rosa Isela Rodríguez. Ella había dicho, ¿se acuerdan?, que iba a decir, que iban a investigar quién estaba financiando los movimientos de las madres buscadoras. Es una respuesta, la verdad, en su momento dio esa declaración, pues muy inapropiada. Pues ella es la secretaria de Gobernación, es la encargada de muchos temas, entre ellos, pues de la seguridad interna en el país, de dialogar, de mantener canales de diálogo, de mantener la comunicación constante con grupos de la sociedad civil, que tiene, por ejemplo, las madres buscadoras, los colectivos de búsqueda, que son un grupo muy importante y que tiene muchísima visibilidad. Entonces, si en vez de ella responder que se va a reunir con ellas o que va a mandar a alguien a que se reúna con ella y dicen, te voy a investigar, a ver de dónde estás sacando dinero. Pues mire, y si investigan de dónde están sacando dinero las madres buscadoras, por ejemplo, acá en Sonora se van a encontrar que muchos de esos apoyos los da el gobierno. Ellas mismas, las madres buscadoras, han dicho muchas veces, ¿sí?, que han recibido apoyo y respeto, un trato respetuoso, digno y apoyo del gobierno de Alfonso Durazo. Lo han dicho muchas veces. Entonces hay gobiernos que brindan esos apoyos, gobiernos locales que apoyan a los colectivos de búsqueda para sus labores. No solamente les apoyan con recursos, a veces con dinero, o incluso, pues obviamente, con vigilancia, con protección, porque se meten ellas a zonas muy peligrosas a hacer sus búsquedas. Y así fue que se disculpó la secretaria de Gobernación, Rosa Isela Rodríguez, con los colectivos de búsqueda.
11: Nosotros tuvimos información de los propios colectivos de búsqueda que un funcionario público

0: ofrezco disculpas sinceras, porque de ninguna manera esa fue mi intención. Mi intención solamente era porque hay un tema entre gobiernos. Nunca, nunca entre los colectivos, ni menos en las familias de las buscadoras. Eso se los puedo decir y confirmar.
1: Lo que pasa es que eso no dijo al principio, pues. Sí, eso lo está diciendo ahorita, ¿sí? Ya que se le fueron encima. Pero antes de eso, ella no dijo eso, simplemente dijo, vamos a investigar las fuentes de financiamiento de los colectivos de búsqueda, o sea, a ver, ¿de dónde están sacando dinero para ir y venir? No dijo todo esto que acaba de decir, que usted acaba de escuchar, no lo dijo la señora secretaria en su momento, ¿sí? No lo dijo, pero muchos de los apoyos que reciben los colectivos de búsqueda provienen de los gobiernos. Del gobierno que esté. Aquí en Sonora tenemos un gobierno de Morena. Y los colectivos lo han dicho, repito, ellos lo han dicho. Ellas lo han dicho. Que el gobernador Durazo ha sido muy respetuoso con ellas, les ha brindado apoyo, les ha brindado protección, les ha acercado los recursos que legalmente es posible acercarles para que ellas hagan su trabajo de búsqueda. Lo han dicho. Entonces, ¿qué pasó? ¿Van a acusar a Durazo? Sí. Pues no, ¿verdad? Porque es de Morena. Entonces todos los demás gobiernos en otros estados, que en los poquitos que quedan, que no están gobernados por Morena, pues seguramente también los gobiernos locales ayudan en lo que pueden a los colectivos de búsqueda. Y se les va a acusar de tener intenciones políticas nada más porque no son de Morena. Habría que moderar un poco a veces esas respuestas. Pues sucede mucho con algunos actores políticos importantísimos de primer nivel de Morena, que de repente estuvieron tanto tiempo en la oposición, ¿sí? Duraron tanto tiempo, digamos, echando trancazos, pues, desde la oposición, que ya se les olvida a veces que están en el gobierno y desde el gobierno se responde distinto y se deben procesar distinto las cosas. Ya no son oposición, pues ya son gobierno. 8:42 de la mañana, ya está don Alejandro en la línea telefónica. Alejandro Romero, ¿cómo estás? Buenos días.
2: ¿Qué tal, Sergio? Bien. Buenos días, muy bien. ¿Y tú?
1: También, muy bien aquí, pues trabajando.
2: Y haciendo corajes, por lo que oigo, ¿no?
1: A veces, ya sabes que así pasa, ¿no? Sí. Es que la gente muy batallosa, pues no hacen caso. No hace caso a la gente.
2: Menos los políticos, ¿no?
1: Sí, sí, sí. Bueno, estoy jugando, obviamente, es una broma. Oye, Alejandro, a ver, la pregunta con la que se abre tu comentario, tu participación de hoy. ¿Tu trabajo te está saliendo más caro de lo que ganas? A ver, ¿qué significa esto?
2: Sí, fíjate, lo que pasa es que de acuerdo con el informe Panorama Laboral 2026 de la empresa Fluxi, es una empresa especialista en temas de recursos humanos, fíjate que sacan un dato muy interesante, Sergio. Resulta que solamente en transporte, irte a tu chamba, te puede costar hasta más de 50,600 pesos al año.
1: Andale.
2: Al año, en puro transporte a tu trabajo.
1: 50,000 pesos de camiones al año.
2: Puros, pues transporte en general, ¿no? Sí. A lo mejor hacen un promedio ahí entre la gente que usa taxi o conductores de aplicación, los que usan, obviamente, los que pagan gasolina para transportarse al carro y los que gastan también en transporte público. Pero sí, me saltó la cifra, es decir, y la verdad es que yo creo que en algunos casos, sobre todo los que utilizamos automóvil, o los que usan choferes de aplicación, pues inclusive hasta se puede ir a más de esa cifra anual. De hecho, estiman que, por ejemplo, las personas que se van en taxi gastan en promedio alrededor de 973 pesos semanales solamente para irse a la chamba. Y sí me hace mucho sentido, Sergio, porque sí, efectivamente, en el caso, por ejemplo, de nosotros acá, ya sabemos que el servicio de transporte no vive sus mejores glorias, pues mucha gente ha usado ya como transporte fijo el tema de los choferes de aplicación.
1: Sí.
2: Y tiro por viaje son 100 pesos, entonces multiplícalo la ida, la venida por 5 días, por 6 días a la semana, me hace mucho sentido ese gasto de 973 pesos a la semana, ¿no? El caso es que pues este gasto es tan fuerte, Sergio, que el 32%

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0: A la torre, si no cuidamos este rubro, pues se nos, por eso es que no llegamos al fin de la quincena o al fin de mes, pues no. Sí. Entonces, cuando llevas un registro de estos gastos, te vuelves más consciente y la piensas dos veces para comprarlos. Otra recomendación, Sergio. Siempre a la gente se le antoja mucho el café que está por ahí, cerquita, un café muy bueno. Es mejor, vas a ahorrar más si te llevas tu café de casa, si te llevas un termito, obviamente vas a ahorrar más. En cuanto a la comida, pues, ni modo, como Godín, Sergio, llevarte
16: el topper, ¿no? El topper, sí.
0: El topper que no falta, el bote de yogur que en realidad trae frijoles. Exacto. O trae barbacoa o... alguna sorpresa.
16: Ensalada de atún, ¿no? Sí. Con muchos chícharos, tan gordos que me caen a mí los chícharos, pero.
0: Pero son nutritivos, Sergio, son nutritivos.
16: Pues ni modo. Pero...
0: Y para los que fuman, comprar la cajetilla en vez de comprar cigarros sueltos, obviamente es más caro comprar cigarros sueltos, puedes ahorrarte.
16: Que además es ilegal, vender cigarros sueltos.
0: Es ilegal, pero pues ya sabemos, los vapeadores
16: ya sabemos,
0: son
16: sí.
0: Ilegales y pues, yo los
16: igual,
0: veo
16: ahí andan, que es un encanto, ¿no? Exacto, tienes razón. Sí.
0: Y evitar la compra de papitas y snacks, obviamente por salud, pero pues también por economía, están bastante caras. Acuérdate que les subieron el impuesto especial este año, entonces traen mucho impuesto de por medio. Ahí, ¿qué es lo mejor? Pues llévate tu manzanita, llévate la colación, ¿no? Que dicen los nutriólogos, tus semillitas, tus almendras, tus cacahuates, y yo creo que es mucho más nutritivo y más económico. Y en cuanto al transporte, Sergio, pues si puedes compartir el Uber, la aplicación, si puedes compartir el taxi con otro compañero de trabajo, si te puedes venir de repente de raite con algunos que viven cerca o que al menos te dejen más cerca de tu casa, pues ahí puedes bajarle un buen a la cuenta de estas aplicaciones y de los taxis, ¿no? Entonces hay que echarle coco y pues tratar de ahorrar, Sergio, porque se nos va bastante dinero en estos gastos.
16: Sí, se va muchísimo ese gasto hormiga, pues, que se llama. Me da mucha risa muchos reels que encuentro ahí en redes, ¿no? Que el gasto hormiga es el perro, el gato y o el hijo chiquito, ¿no? Que todo quiere, pues también son gastos hormiga todo eso, ¿no? Entonces, es una disciplina que habría que tomar. Y desde luego, pues en este país también tienen que mejorar los sueldos, pues, de las personas. Hay gente que gana muy poquito dinero, y muchísima gente. Entonces, esa es otra parte. Ahorita estamos viendo la parte de cómo se logra hacer rendir lo que se gana, ¿verdad? Pero también en otro enfoque de esto es, pues tenemos que encontrar la manera como país de que el dinero alcance para más cosas, de mejorar el poder adquisitivo de los ingresos de las personas, porque las personas se pasan la vida trabajando para ganar dinero, y se la llevan sin dinero muchas veces,
0: pues, ¿no? Sí. No, se les va todo en la comida, en el transporte y en las deudas, pues, ¿no? Deudas de ingresos que no tienen, pues, ¿no?
16: Exacto, y eso pues tampoco es calidad de vida, Alejandro. Tú ya hemos hablado de eso también nosotros. O sea, las personas, todas las personas tenemos derecho a un equilibrio, ¿no? Es decir, horas de trabajo, horas de descanso, horas de convivencia, de diversión, pero para eso se necesita un ingreso más o menos decoroso para que las personas, a las familias, les alcance para todo eso, y no nada más pasarse media vida arriba del camión, ¿sí? Y la otra media en el trabajo, ¿no?
0: Y otro tema, Sergio, es el transporte. La verdad es que deja mucho que desear todavía el servicio, y precisamente para que una ciudad sea funcional y sus habitantes se puedan mover con mucha facilidad, pues tiene que haber un servicio de transporte eficiente, pues, ¿no? La verdad, yo te digo, si yo tuviera la posibilidad de que el transporte público me llevara a mi trabajo, más o menos regularmente, sin tener que esperar una hora en la parada, sin tener que ir ahí apretujado, yo tomaría el transporte, Sergio, pero lamentablemente pues no tenemos esa opción, pues, ¿no?
16: No hay una cultura de uso no hay un transporte desarrollado con tiempos de traslado óptimos para que la gente pueda, como en otros países más desarrollados que el nuestro, desde luego, pues dejar el carro en casa y trasladarse en transporte a la oficina y regresar. Si el carro lo usas, no sé, el viernes o el sábado para irte a cenar o algo, ¿no? Como mucha gente lo hace en otros países, pero no, aquí no. Por eso estamos tan atascados de carros, pues, porque el carro aquí en Sonora y en México, el carro significa calidad de vida para la persona, ¿sí? En otros países no implica eso, porque el transporte resuelve el problema del traslado. Aquí no, entonces se pierde calidad de vida. Una persona que tiene carro tiene mejor calidad de vida porque tiene más control de sus tiempos, y eso pues tiene mucho valor, tú lo sabes.
0: Es correcto. Entonces sí sería importante también eso, además de mejorar, como dices, el poder adquisitivo de los salarios, ¿no?
16: En fin, Alejandro, muchas gracias y pendientísimos.
0: Gracias a ti, Sergio. Hasta pronto.
16: Bueno, voy al corte. Regreso ya con los minutos de cierre de esta emisión de Nuestras Noticias.
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1: Muy buen día, soy Rubén Ruiz y aquí les presento las breves del espectáculo.
2: Tras varias especulaciones sobre su separación, Alexis Ayala reveló los verdaderos motivos de su divorcio de Cintia Aparicio. De acuerdo con el exhabitante de la Casa de los Famosos México, tras un tiempo distanciados, replantearon su matrimonio y mejor decidieron terminar su relación. Luego de que Cintia Aparicio y Alexis Ayala revelaran la verdad sobre su divorcio, fíjense que este famoso de lo que la vida me robó, compartió en sus redes sociales una reflexión sobre la vida tras 9 años de que estuvo a punto de perder la vida a causa de un infarto. Y después de que Carla Gómez revelara qué hace el pato Merlín en su casa, este famoso patito mundialista, pues tiene una cita confirmada para cumplir una importante misión el próximo partido de México contra Inglaterra, el domingo 5 de julio a las 6:00 p.m. En una entrevista que le hicieron a la dueña del pato, pues un comentario de ella sacó a la luz la madera de la que están hechos. Fíjense que el pato Merlín es un animal, dice, de 2 años de vida, que durante el Mundial 2026 se ha convertido en una estrella viral. Se volvió famoso al acompañar a su familia a vender aguas en el partido inaugural de la selección mexicana y se ganó pues entonces el apodo del patito mundialista, que ha dado mucho de qué hablar, ha llamado la atención a nivel internacional. Y en otras cosas, Taylor Swift y Travis Kelce, fíjense que desataron una intensa movilización desde ayer jueves en Nueva York, luego de que se dieran a conocer pues detalles de que van a celebrar su boda allá en esa ciudad este fin de semana. Y Shakira vive uno de los momentos más exitosos de su carrera musical y no dudó en compartir su emoción con millones de sus seguidores. La cantante colombiana celebró que el tema Die Die, pues es la canción que interpreta pues junto al artista nigeriano Burna Boy, se convirtió en la canción más escuchada del mundo al alcanzar el primer lugar en las plataformas digitales, consolidándose como uno de los mayores fenómenos musicales del momento. Y después de más de una década sin presentarse en México, todo apunta a que Elton John volverá al país para ofrecer un concierto de despedida en la Ciudad de México. Aunque todavía no existe un anuncio oficial por parte del cantante o de su equipo, una publicación realizada por el Estadio Banorte desató pues la expectativa entre miles de seguidores, quienes esperan la confirmación de uno de los eventos musicales más importantes del año. Elton John.
1: Es todo en la información de los famosos. Soy Rubén Ruiz, que tengan excelente fin de semana. Y el lunes nos escuchamos con más breves del espectáculo en nuestras noticias con Sergio Valle.
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3: Bien, 8:58, ya casi nos vamos. Mire lo que dice el director del Tren Maya, Manuel Jaime Ramírez. Dice que los turistas mundialistas no están yendo al tren. Dice que no le están cayendo al Tren Maya.
4: Lo que hemos notado es que los visitantes que llegaron al territorio nacional a ver los partidos del Mundial no han visitado aún la península de Yucatán y los diferentes estados, incluso en lugares pues tan visitados como Cancún. No se ha tenido la afluencia que se esperaba tener. En el caso del tren de pasajeros también hemos notado eso. Hasta el momento no hemos tenido esa cantidad que posiblemente se estimaba tener. Es probable que una vez que terminen los partidos del Mundial o los partidos que las personas hayan contemplado ver, se desplacen a la península y puedan visitar los diferentes atractivos que tiene la península y entre ellos pues visitar y subirse al Tren Maya. Realmente la gran mayoría de los pasajeros del Tren Maya hasta la fecha son personas nacionales, la gran mayoría son personas locales, son personas de las comunidades que todos los días se mueven a diferentes lugares a realizar diferentes tipos de actividades.
3: No, bueno, y la campaña pues de publicitaria para el Tren Maya, ¿dónde está? Bueno, había una alerta de Inglaterra de seguridad para sus ciudadanos, los que fueran al México-Inglaterra, y la presidenta, una alerta de seguridad que lanzó el gobierno de aquel país, a lo que respondió la presidenta Claudia Sheinbaum.
5: Es seguro visitar el país, no tiene ningún problema. Por supuesto, a partir de lo que ocurrió el martes, de la celebración y el lamentable fallecimiento de cuatro personas, desde el gobierno de la Ciudad de México están tomando algunas medidas para poner más pantallas a lo largo de todo Reforma, para que no haya congregación de las personas en ciertos lugares, sino que pueda dispersarse a lo largo de todo Paseo de la Reforma. Y al mismo tiempo el llamado a todos los aficionados, a todos los que ven el partido, tanto aquí en el Zócalo como en los distintos lugares, pues actuar de manera responsable. Hay que confiar en la gente y evitar el exceso de alcohol y actuar de manera responsable. Y con el gobierno de la ciudad pues están haciendo varios mecanismos para evitar estas aglomeraciones que puedan llevar a la situación que se vivió el martes y apelar a la responsabilidad de todas y todos los mexicanos y de los que vivimos en la Ciudad de México y los que están visitando. Pero es seguro viajar a México, no tiene ningún problema. Lo hemos visto a lo largo de toda la Copa Mundial.
3: Bien, son ya las... Ya son las 9 de la mañana, es hora de irnos. Les agradezco mucho su atención a esta emisión de Nuestras Noticias. Muchísimas gracias. Gracias a mis compañeras en la operación técnica de las cabinas de La Poderosa de Cananea, Araceli Acuña, de mi compañera Ramona Sesma, allá en La Poderosa de Nogales. Gracias, compañera. Mi compañera Jocelyn Valdés, allá en Estudio 104 en Ciudad Obregón. Aquí le tocó ahora a Claudia Vázquez. Muchas gracias. Que estén muy bien. A la 1 de la tarde llega Aurelia Costa con nuestras noticias Hermosillo por el 88.9 FM de aquí de Hermosillo. Aquí en arroba FM se quedan en arroba retro con Álvaro Sánchez. Que tengan un gran fin de semana, que lo disfruten mucho. Acá nos reencontramos el próximo lunes a las 7.
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1: Nueve con 23 minutos, qué buena rola daría por la quinta estación. Y seguimos con más información en esta rica mañana. Mañana ya de viernes, ya inició el fin de semana, así que hay que darle con todo. Y fíjate que estaba por acá leyendo un poquito del Universal de cinematográfico de Marvel. Y fíjate que en Marvel están lanzando ya un comunicado donde están pidiendo que se presente Sabrina Carpenter con ellos, ya que están viendo la manera de cómo meter a esta gran cantante como actriz de este gran multiverso de superhéroes de Marvel Studios. Y bueno, de acuerdo con el confiable insider Daniel RPK, en Marvel Studios ya están buscando sumar a esta cantante a este gran universo y le estarían buscando el personaje perfecto. ¿En qué personaje crees que podría entrar nuestra querida Sabrina Carpenter? No sé, la imagino como una superheroína o, ¿por qué no?, una supervillana también podría ser. Quedaría perfecto, imagínate. Una antagónica, una villana, que sea la más linda, esto y aquello, pero al final, tómala, narcisismo puro, que solamente enganchaba, como que atrapaba de esa manera con su lindura y mucho más, pero a fin de cuentas era la mala de la historia. Ya, tengo el personaje perfecto, yo ya se lo compro. Es más, Marvel Studios, comunícate conmigo, tengo una idea. Bueno, pues ahí está. Seguramente pronto veremos a Sabrina dentro de este gran multiverso de Marvel, siendo una chica con poderes. Según lo que reporta la página oficial, están buscando a esta cantante para darle la oportunidad de pertenecer a este gran multiverso de los grandes superhéroes de Marvel Studios. ¿Tú qué opinas? 9:25, vámonos con música. 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
1: Oigan, qué buena rola, 9:43 minutos. Estábamos como que viendo de que, oye, qué show con esta rolita que está como que ponchis, ponchis, ponchis. Tipo viernes para celebrar. Viernes para empezar a decir, oye, como que la chamba debe sentirse menos pesada porque ya inició el fin de semana. De hecho, Lilian por acá me manda mensajito y dice, música house, pero super cool, dice, que andan por acá bailando, cantando y también disfrutando de la buena música de Estudio 104.9. Para ti, hermosa, un saludote y que tengas muy bonito viernes. También tenemos un saludo más. Quiero que pongan mucha atención porque el día de hoy también me acaban de mandar un mensajito y dice, a ver, vamos a ponerle ritmo a esto. Mándale saludos al Chetín. ¿Chetín? ¿Por qué le dirán Chetín? Pero bueno, saludos al Chetín que el día de hoy está cumpliendo años. ¿Sí, verdad? ¿Estás cumpliendo años? Sí, claro, 26 años. Y bueno, el día de hoy, ¿sí está cumpliendo años o no está cumpliendo años? A ver, dime. Porque según yo entendí que está cumpliendo años. Pero bueno, saludos al Chetín, que es de la Renault, que el día de hoy anda, pero súper a gusto, súper bien, que anda escuchando también Estudio 104.9, que es de Bacobampo, dice. Y también saluditos para Pedro Beltrán, que también nos está escuchando a través de la señal de Estudio 104.9. Para todos ustedes, saludos, gracias por reportarse a nuestro WhatsApp. Y bueno, después de estos saludos también, les mando un poquito de lo que está pasando en el mundo de la música. Porque ayer, bueno, hoy, en punto de las 12 de la madrugada, que ya oficialmente en el mundo es 3 de julio, pues se lanzó ya el álbum de Confessions 2 de la reina del pop Madonna. La edición estándar incluye 16 canciones y una mezcla continua entre todo este show que ya conocemos de Madonna, ¿no? Nos ha regalado desde el 2005 hasta la fecha absolutamente nada de álbumes nuevos. Pero dijo, a ver, ya pasaron unos cuantos añitos, es momento de renovar. Y sacó Confessions 2. Este nuevo disco, que te digo, tiene 16 canciones. ¿Y qué está diciendo el público sobre esto? Bueno, te digo, la recepción de sus primeras horas ha sido bastante positiva, la neta. Especialmente entre quienes consideran que Confessions on Dance Floor, que fue el primer disco, uno de los mejores discos de Madonna, pero que este dicen que tiene rolas que te van a hacer mover la cabeza por completo y van a hacer que tu cuerpo agarre vida propia al querer bailar. De hecho, la gente dice que tiene, pues, casi la mayoría de sus rolas como bien vistas. Las primeras reseñas son muy favorables, la neta.

medios como Reuters, The Guardian y El País consideran que podría ser el mejor álbum de Madonna en todos sus 20 años, bueno, en sus últimos 20 años, destacando su honestidad como artista, la producción y también el equilibrio entre música para bailar y letras introspectivas. Pues, he ahí qué onda con este nuevo disco. ¿Ya lo escuchaste? ¿Ya te diste el chance de escuchar el nuevo material de Madonna? Este nuevo material que la señora pues tenía ya rato sin sacar nada desde el año 2005 y hoy, 2026, dijo, ahí les va, para los fanáticos. Pues plebes, 16 rolitas y todas parecen estar bastante buenas. Yo he escuchado como unas 4 y las 4, la neta, me han llamado bastante la atención. Chécalo y ya veremos qué onda con este nuevo disco, este nuevo álbum de Madonna, la reina del pop. Vámonos con música, estás en Actívate.

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1: 9:57, seguimos con más música. Oigan, por cierto, tengo por acá un poquito más de la información de lo que está en el espectáculo del cine. ¿Qué está pasando? Sabemos que la película de Obsesión está en el cine, ¿no? Y mucha gente ha salido como que medio perturbada con esa película. ¿Por qué? Porque juega mucho con tus sentimientos, juega mucho con tus emociones, juega mucho con tu mente. Y esta película, a pesar de que tiene todo, pues eso que te acabo de comentar, la gente sigue viéndola porque para todos es como un vamos a retarnos, vamos a ir a verla. Y mucha gente sale choqueada y la otra gente dice, pero ¿qué fue? ¿Qué miré? ¿Qué acabo de ver? Sin darte realmente como que mucho spoiler, solamente te cuento las cifras de cómo va esta película, lo famosa que ha sido. Y si no la has visto, amigo, amiga, estás pero super out con ese tema de Obsesión. Y es que hace historia totalmente en el mundo del cine. Esta película, Obsesión u Obsession, de Curry Barker, alcanza los 24... No es cierto. Mira, hasta le puse de menos. Abarca los 240 millones de dólares en modo mundial. Y supera a la película del Exorcista, que recaudó 233 millones de dólares. Entonces, esta se está como colocando como la sexta película de terror psicológico más taquillera de todo el mundo. Así que bueno, los números están hablando, y bien dicen por ahí que la matemática es la única ciencia certera, que él no miente, ¿no? Así que, en esta ocasión, la película de Obsesión está dando mucho de qué hablar y parece ser que está siendo de las más populares dentro de las taquilleras de todos los cines a nivel mundial. Si no la has visto, te invito a que lo hagas. Yo ya la vi y la neta, no quisiera hablarte ni poquito de ella porque podría spoilearte absolutamente todo. Vámonos con más música. 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
4: Universidad de Sonora informó que amplió el periodo de reinscripción para el semestre 2026-2 debido a ajustes técnicos en su plataforma, con el objetivo de brindar una mejor experiencia a los estudiantes durante este proceso. A través de un comunicado dirigido a la comunidad universitaria, la institución señaló que las reinscripciones se llevarán a cabo del viernes 3 al lunes 6 de julio. Sonora registró un crecimiento anual de 33.8% en sus exportaciones mineras durante el primer trimestre del 2026, posicionando al estado en el cuarto lugar, entidades con mayor valor aportado en este rubro. Estas exportaciones alcanzaron 988.7 millones de dólares, cifra superior a los 739.1 millones de dólares registrados en el mismo periodo de 2025. Lo que parecía una fiesta mundialista ya dejó 54 personas hospitalizadas en México, por lo que el IMSS mantiene listo un operativo médico especial para atender emergencias en las sedes. El Seguro Social informó que entre los pacientes hay 10 personas no derechohabientes y 3 extranjeros originarios de Taiwán, Estados Unidos y Marruecos. 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Soy Cheri García y continuamos en una hora con más información en Nuestras Noticias Radiorama Sonora.
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1: 10 de la mañana con 12 minutos, hoy viernes 3 de julio. Oye, te quedan 6 meses para ir con todo sobre tus propósitos de año nuevo. ¿Cómo vas con eso, eh? Imagino que ya iniciaste por lo menos unos 3, 4 propósitos. A lo mejor ya terminaste uno de ellos y andas como que buscando cómo iniciar el segundo, el tercero, el cuarto, el quinto. No sé, pero mira, te quedan 6 meses. Y si tú crees que en estos primeros 6 meses de este 2026 no has hecho nada o has hecho poco, déjame decirte que en estos 6 meses que vienen te puedes poner ahora sí que con todos los poderes y terminarlo con broche de oro. Solo es cuestión de dejar de sobrepensar, procrastinar y también de quitarnos ese síndrome del impostor. Digo, si gustas, ¿no? Yo nomás te lo pongo como ahí, vamos a ponerle como que nombre a esto. Quedan 6 meses de este año. ¿Cómo lo quieres cerrar? ¿Lo quieres aprovechar? Es momento para darle con todo. No sé, comer mucho mejor, tal vez tener un poco más de mejor actitud, hacer cosas diferentes, un poquito más de dinámica para tu cuerpo, mover la mente, hacer cosas más creativas, empezar a ahorrar. Bueno, tú sabrás cuáles son tus propósitos. Y después de toda esta pequeña regañada entre cura y cura, yo te doy la bienvenida a la segunda hora de Actívate por Estudio 104.9. Mi nombre es Eilean Beltrán y te cuento qué onda con el clima en esta ocasión. Fíjate, vamos a tener por acá, en este momento tenemos 35 grados centígrados. Hoy alcanzaremos una máxima de 39, una mínima de 26 y el cielo dice estar parcialmente nublado. No sé, tú me dirás, yo no ando en la calle ahorita, pero pues ahí anda el show del clima, la información del clima. Y después de esta información también te paso nuestro WhatsApp 6442 33 23 94 para que te pongas en contacto con nosotros. Ya sabes, un saludo, un cumpleaños, una declaración de amor, lo que gustes, aquí te mandamos saluditos. Por cierto, tenemos por acá saluditos de mi buen amigo Mario Cervantes, el Woodson. Amigo, dice, feliz viernes, Eilean. Cierre de semana, godines. Ay, sí, amigo. Ya por fin, cierre de semana. Llegó el viernes. Llegó el momento de darlo todo, disfrutar a lo grande y también hacer que nuestro cuerpo descanse, porque el domingo juega México. Juega la selección mexicana y necesitamos tener pilas para estos. Yo creo que las empresas deberían de dar como que esos días para irte como que de fiesta, ¿no? O al día siguiente de porque vienes de fiesta porque ganó la selección mexicana, y que seguramente el México Fest se hará presente por acá en Ciudad Obregón. También tenemos saluditos para mi buen amigo Jorge Labrada, que nos pone: buen viernes, Eilean. Súper bien las canciones del día de hoy. Te mando lluvia de bendiciones. Eso, amigo. Yo también te mando muchas bendiciones. Que tengas un excelente día. Y sí, fíjate, el programador se puso generoso con las rolas de este día viernes. Seguramente también anda con todo esto de la afición mexicana. Y claro, con eso dándonos super good vibes. Ah, mira, nos acá llegó otro mensajito. ¿Cómo te extrañaba a ti? Ah, nos mandó mensajito y una fotito de un radio chiquititito que ahí donde nos está escuchando dice la frecuencia 104.9, dice. Ah, es la Ruth de la Torre, para que nos quede claros, Ruth, uy, cómo te tengo un chismesote a ti, Ruth, yo. Luego te cuento. Dice, Eilean, ya me traje un radiecito para poder escucharte por acá en la delegación del IMSS. ¡Oh, qué bueno, amiguita! Muchas felicidades por este gran logro, Felicidades, te mando un súper abrazo, las mejores de las vibras. Y, pues, también me gustaría saber qué onda, cómo te fue en esta primera semana. ¿Cómo está el show? ¿Ya te adaptaste? ¿Ya quedó todo bien? ¿Ya hiciste amigos? Que bueno, imagino que sí, porque tú eres una chica que caes bien donde sea. Así que te mando lo mejor del mundo, te mando las mejores de las vibras y también a todos los que se están comunicando al WhatsApp, les mando lo mejor de lo mejor, como decía por ahí un famoso, ¿te acuerdas? Bueno, después de esto es momento de iniciar con más música para acompañarte hasta tu destino con más del buen ritmo de Estudio 104.9. Esto es Actívate, iniciamos la segunda hora.

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1: Oigan, tenemos saluditos por acá para, también para Lilian, que nos dice que quiere una rolita. Ahí te la vamos a poner, vamos a buscarla ahorita. Ahí vamos a andar como que moviendo la máquina de chambeo, Jos Valdés. Y claro que vamos a poner tu dedicación. Y también por acá tenemos al Mario Cervantes que dice, ah, no, ¿cómo que nomás la Ruth tiene una radio viejita? No, yo también tengo. Y aquí nos mandó una fotito de su... ¿cómo se llamaban estos? Los iPods. Sí, ¿verdad? iPods, yo me acuerdo. No, hombre, y yo le digo, me impresiona mucho cómo guardaste eso y lo bien que lo tienes. Y dice, siempre lo devuelvo a su caja después de usarlo. Mira, he ahí, ahí está el secreto para tener bien guardadas tus cosas. Así voy a guardar mis tenis blancos para que ya jamás se me pongan amarillos. Y bueno, seguimos con más música y también con buena información, porque fíjense que aquí tenemos apoyo total por Camila Cabello para la selección mexicana. Y es que la cantante se miró captada por allá en las calles de Nueva York utilizando su jersey de la selección mexicana. ¿Cómo ven? Miren, empezó como que todo esto, como que decían, a ver, trae la jersey de la selección mexicana, le empezaron a tomar fotos y tómala, derechito para arriba a las redes sociales. Recordemos que la cantante tiene ascendencia mexicana por parte de su padre y se ha declarado amante de la cultura, la comida, la música de nuestro país y por supuesto del deporte de nuestro país México, portando con orgullo la jersey de la selección mexicana. Camila Cabello, tú eres artista nuestra, ¿eh? Y qué orgullo y muchas gracias. Pues sé ahí un poquito de lo que está pasando en el espectáculo. Seguramente está más que puesta para el partido de este domingo. 10 ya con 26 minutos, vámonos con música. Esto es Actívate, escucha la siguiente rola y disfrútala al máximo.

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1: 10:37, escuchamos al rey del pop Michael Jackson con Beat It a través de la señal de Estudio 104.9. Oigan, pues, ¿qué creen? Wolverine hasta los 90. Bueno, ese es el título, ¿no? Y es que el actor Hugh Jackman se le ha cuestionado sobre qué mensaje le daría al próximo actor que interprete el personaje de Wolverine en lo que es el universo cinematográfico de los grandes superhéroes. Y el actor aseguró que no le va a decir nada al siguiente actor que interprete este personaje. ¿Por qué? Y me gustó mucho su respuesta, ¿eh? No le voy a decir nada porque nadie me ha dicho nada a mí cuando tuve que interpretarlo. Y la verdad es que yo siento que cada actor debe de tener su propuesta y cero presión tras su espalda para que sea igual al personaje que hizo un actor anterior. A mí nadie me dijo nada, a mí nadie me presionó y yo creo que este nuevo actor lo va a hacer excelente. Dejaré que lo interprete como él lo entienda y como él lo quiera y seguramente va a ser algo genial. Bueno, la neta fue muy buena respuesta, ¿eh? Muy inteligente, cero envidia, cero de que, ay, soy como que, ¿cómo me soltaron a mí y van a poner a otro? No, me gustó mucho su respuesta, la neta. Dice que él está dispuesto a continuar hasta los 90 años si gustan seguir siendo Wolverine o en cualquier otro papel, como uno de los personajes más queridos de X-Men, o con la oportunidad de interpretar diferentes personajes y así regalarnos diferentes historias. No le voy a decir nada a quien interprete porque nadie me ha dicho nada a mí, lo cual me alegra muchísimo. Y bueno, tengo 57 años, lo haré hasta los 90 años si es que se puede y si mi Dios me deja. Fue lo que dijo Hugh Jackman en una entrevista sobre qué le dirías al nuevo actor que interpreta el personaje de Wolverine. Pues ahí su respuesta. ¿Tú qué opinas de esto? A mí me encantó, la neta. Se me hizo maduro, inteligente y, por supuesto, muy de apoyar a los nuevos talentos que llegan a interpretar personajes ya conocidos. 10:39, vámonos con música, pero antes te quiero decir que esta rolita es porque nos la pidió Lilian. Y Lilian, la neta, qué bueno que la pediste. Ah, van a decir, Lilian e Ilian, para mí que tú la pediste. Ah, no la pedí yo. La pidió Lilian. Y te voy a decir una cosa, le atinaste. Esa es de mis rolas favoritas y las que hacen que me ponga super pilas todas las mañanas. Es las que vengo escuchando así como que en la radio del carro y mucho más. Así que, qué bueno que la pediste, qué bueno que la vamos a escuchar. Esto es por parte de Maneskin. Se llama Begin y lo escuchas, por supuesto, en Actívate.

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1: Discon 54 minutos. Oigan, qué buena rolita para terminar esta ocasión. Porque yo ya me voy, amigos, amigas, pero se quedan con buena programación de Estudio 104.9, ¿eh? Oigan, viernes 3 de julio, iniciamos el fin de semana, iniciamos el primer fin de semana de este mes número 7 y ya te queda poquito menos para terminar el año. Oigan, ¿coinciden conmigo o no? Qué rápido se ha ido el 2026, ¿verdad? O sea, hace poquito yo estaba rejuntando lentejas y arroz y lanzando arroz diciendo feliz nuevo año y ya estamos en el mes de julio. Bueno, esperemos que hayamos aprovechado muchísimo esos primeros 6 meses y que los siguientes que restan para terminar este año los aprovechemos también al máximo. Oigan, tenemos 35 grados centígrados al momento, el cielo está parcialmente nublado, hoy alcanzaremos una máxima de 39 y bajaremos a una mínima de 27 grados centígrados. Agradezco mucho me hayas acompañado en esta mañana. Espero que la energía esté a tope y que hoy te hayas levantado con el pie derecho. Y si no, que nuestra buena música y también nuestra información a través de esta frecuencia te haya servido un poco para vibrar un poco más alto. Recuerda siempre pensar positivo y también decretarte pura cosa buena. Y entre más lo crees y más pienses que esto ya está realizado, créeme, el universo te va a escuchar y lo va a poner todo a tu favor. Así que, he ahí el mensaje de despedida de esta mañana. Mi nombre es Eilean Beltrán y yo me voy, pero te deseo que tengas una muy buena mañana y que sigas conectado y conectada a Estudio 104.9. Yo regreso en punto de la una, así que nos escuchamos a ratito, ¿va? Tenemos una cita a la una, recuerda. Hasta entonces, adiós. We'll

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1: Las 11 en punto.
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7: Una idea nacida en las aulas del Centro Educacional La Caridad de Lesqueda, perteneciente a los Centros Educativos de Grupo México, alcanzó reconocimiento internacional al obtener la medalla de plata en la final iberoamericana de Infomatrix 2026. El proyecto fue desarrollado por los estudiantes Miranda Valencia Salas, María René Fonseca Leal y Adalberto Sánchez Duarte, bajo la asesoría de Karen Stephanie León y María Jesús Leal Acosta. Las familias de los municipios del noroeste de Sonora se vieron beneficiadas con la entrega de apoyos directos del gobernador Alfonso Durazo Montaño como parte de una jornada de trabajo regional para llevar servicios gratuitos de Sonora Atiende a distintas comunidades y becas del programa Sonora de Oportunidades. El gobierno de Reino Unido emitió alertas y recomendaciones de viaje para sus connacionales que planean visitar México con motivo del partido mundialista de octavos de final entre la selección mexicana e Inglaterra, que se realizará el próximo domingo 5 de julio en el Estadio Azteca. Consulta esta y otra información en www.nuestrasnoticiasonora.com. Soy Cheryl García y continuamos en una hora con más información en Nuestras Noticias Radiorama Sonora.
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9: La presidenta Claudia Sheinbaum afirmó que el Plan Michoacán tendrá como prioridad erradicar la extorsión. Aplazan la audiencia de Gilda Lozoya, hermana del exdirector de Pemex, Emilio Lozoya. España, Portugal y Suiza avanzaron a octavos de final. Hoy juega Argentina contra Cabo Verde, Colombia contra Ghana y Australia contra Egipto. Clara Brugada promulgó la Ley del Sistema de Cuidados en la Ciudad de México para reconocer el derecho a cuidar, ser cuidado y reducir la carga no remunerada en mujeres. La FGR investiga a trabajadores de Pemex en Guanajuato por presunta participación en tomas clandestinas y robo de combustible. Habrá calor de hasta 45 grados en el norte y lluvias fuertes que afectarán este 3 de julio. Sheinbaum asegura certeza a empresas Imex tras la extensión del tratado comercial hasta 2036. El Vaticano excomulgó a jerarcas de la fraternidad San Pío X por consagrar obispos sin autorización del Papa León XIV.
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0: Las 11 con 12 minutos.
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7: Las 11 con 17 minutos.
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19: Las 11 con 34 minutos.
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7: Las 11 con 50 minutos.
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3: Las 12. Con 3 minutos.
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5: Los productores sonorenses están listos para reanudar las exportaciones de ganado a Estados Unidos luego de cumplir con las modificaciones exigidas en la cuarentenaria de Nogales y Agua Prieta, aseguró Juan Carlos Ochoa Valenzuela. El presidente de la Unión Ganadera Regional de Sonora señaló que la visita de la secretaria de Agricultura de Estados Unidos, Brooke Rollins, a México fue una señal positiva, aunque no dejó fecha para la reapertura de la frontera. La industria automotriz lamentó la confirmación sobre el rechazo de Estados Unidos a la renovación del T-MEC hacia 2042. A través del comunicado, la Asociación Mexicana de la Industria Automotriz exhortó a que los 3 países alcancen las condiciones para extender el acuerdo comercial. La Secretaría de Salud, Jalisco, confirmó un caso de malaria o paludismo en un turista de origen colombiano que llegó al país para asistir al Mundial de Fútbol. La dependencia informó que el hombre de 30 años comenzó a sentirse mal en la Ciudad de México, donde presentó fiebre y dolores musculares, por lo que al llegar a Guadalajara buscó ayuda médica. Consulta esta y otra información en www.nuestrasnoticiasonora.com. Soy Cheryl García y continuamos con esta y más información en unos momentos más en Nuestras Noticias Radiorama Sonora con Oralia Costa.
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8: Las 12 con 18 minutos.
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4: Las 12 con 34 minutos.
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0: La una con un minuto.
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5: El Itson pondrá en marcha el comedor universitario solidario en el Campus Niner a partir del próximo semestre, con el objetivo de beneficiar inicialmente a unos 120 estudiantes con desayunos y comidas a bajo costo. La directora de la Fundación Itson, Vianey del Río Guerra, informó que el programa ya inició su etapa piloto y contemplará becas alimentarias para alumnos que así lo requieran. Gobernadores tradicionales de las naciones Mayo y Guarijío acordaron que las candidaturas indígenas para las elecciones del 2027 sean ocupadas únicamente por perfiles avalados por sus comunidades. Los representantes indígenas afirmaron que ya no permitirán que los partidos postulen candidatos que, una vez en el cargo, se olviden de las necesidades de los pueblos originarios. 7 estados concentraron el 71.8% de las exportaciones de México durante el primer trimestre de 2026, encabezados por Chihuahua, Jalisco y Coahuila, informó el INEGI. Las exportaciones del país alcanzaron un valor de 158,117.5 millones de dólares, impulsadas principalmente por la industria manufacturera, informó para Radiorama Sonora Susana Arana.
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1: Una con, espérense, 10 minutos, acaba de cambiar, una con 10 minutos, gente, ¿qué onda? Buenas tardes, bienvenidos sean todos ustedes a esto titulado Playback para ponernos a cantar y llenarnos de energía en este mediodía. Oigan, qué fuertecito está el sol hoy, ¿eh? Supuestamente en la mañana decía que el día iba a estar un poco más fresco y que tendríamos un momento, pues, del día con intermitentemente nublado, pero no es cierto, y ahorita salí. Y wow, el sol está pero fuerte. Y en esta ocasión tenemos 38 grados centígrados. Hoy la máxima justamente es esta, 38 grados, y tendremos una mínima de 26 grados centígrados por la tarde. Cuidadito con el sol que viene bravo. Mi nombre es Eilian Beltrán y para mí es un gusto recibirte a través de la señal de Estudio 104.9. Ya escuchamos esta buena rolita de Bonnie M titulado Aura. Alright, it's a holy holiday. Y seguimos con más música. Pero antes te voy a recordar nuestro WhatsApp 6442-332394. Ya sabes, te puedes poner en contacto con nosotros para un saludo, un cumpleaños, una declaración de amor, una petición musical, lo que gustes. Aquí andamos, pero más que activos que nunca, ¿eh? Por eso te digo, bienvenida y bienvenido Radio Escucha. Vámonos ahora con una rolita para seguir cantando. Y esto viene a cargo de la banda Green Day. Se llama Time of Your Life y lo escuchas, por supuesto, en Playback de 104.9.

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0: 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Vamos a una pausa comercial y regresamos enseguida.
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1: Una con 24 minutos, vámonos con más música. Lo que acabas de escuchar fue a Vico C, con la rola Me Acuerdo. ¿Te acuerdas de esa rola? Seguramente sí, sí, la cantaste y la disfrutaste por montones. Una rola que estuvo bastante de moda ya hace algunos años, que hasta el día de hoy sigue sonando y mucha gente obviamente la sigue coreando al máximo y a todo volumen, ¿eh? Oigan, pues fíjense que está el rumor de que el partido de México, bueno, de la partido de la selección mexicana contra Inglaterra de este domingo va a cambiar de horario, y déjame decirte que el rumor es totalmente cierto. Así que, si ya quedaste con tus amigos a las 6 de la tarde, necesito que les mandes mensaje y que reagendes el horario para el mismo domingo, pero en punto de las 11 de la mañana. Así es. Mira, el partido de octavos de finales entre la selección mexicana y la selección de Inglaterra cambia de horario. Lo acaban de decir. ¿Por qué? Porque la principal razón fue el pronóstico de tormentas eléctricas, lluvias intensas y riesgo de inundaciones en la Ciudad de México. Todo esto durante la tarde-noche de este mismo domingo. La FIFA busca evitar que pues se pueda suspender o retrasar este partido entre México y pues esta ocasión que es Inglaterra, Reino Unido, ¿no? Así que, ya sabes, no va a estar el partido a las 6 de la tarde como cada partido que hemos tenido de la selección mexicana. Hoy, ese domingo, va a ser en punto de las 11 de la mañana, o sea, las 12 de la tarde de Ciudad de México. 11 de la mañana, ese era el partido de la selección mexicana contra Inglaterra, Reino Unido. Así que ya sabes, reagenda con tus amigos porque va a estar bastante bueno en punto de las 11 de la mañana de este domingo. Vámonos con más música y vámonos a ponernos romanticones en lo que tú mandas el mensajito a tus amigos para reagendar la hora de la fecha de este gran partido apoyando a la selección mexicana. Vámonos con Bruno Mars. When I Was Your Man, lo escuchas por supuesto en Playback del 104.9.

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1: Una con 40 y espérame tantito, 3 segundos. Una con 41, justo acaba de cambiar. Escuchamos a Lou Vega con Mambo Number 5. Después de esta rola que seguramente te llenó de energía, tengo también para ti un poco de información. Y es que, si eres una persona que casi siempre sufre de dolores de cabeza, te voy a dar una recomendación. Si estás enamorado o enamorada, siempre carga contigo la fotografía de tu enamorado o tu enamorado o tu enamorada en tu cartera o en tu bolsillo. ¿Por qué te digo esto? Fíjate que un estudio reveló que ver la fotografía de la persona que más amas puede reducir el dolor de cabeza hasta en un 44%, tal como lo hace el paracetamol. No soy doctor, no lo tomes tan en cuenta, pero esto es un estudio que acaba de salir y que te dice que mientras veas la imagen de aquella persona que causa en ti un poco más de emoción, endorfina, dopamina y mucho más, hace que se concentre tanto en ese amor de tu vida que dejas de sentir ese tan enfadoso dolor de cabeza. ¿Te ha pasado? ¿Sufres de migrañas, dolores de cabeza constante y mucho más? Entonces pon a prueba este estudio y ya tú me dirás qué tan bueno y eficiente es. Claro, siempre y cuando no estés de las greñas o del chongo con esa personita especial, porque seguro allí sí será más dolor de cabeza. Así que ya sabes, para el dolor de cabeza intenso, una fotografía de aquella persona que llamas amor de tu vida podría salvarte la tarde. He aquí un consejito según lo que reveló un estudio aquí en los grandes mundos del internet. Ya es la 1:42, vámonos con esta rola, te va a encantar, disfrútala y llegas a tu destino cantando Take On Me en Playback.

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2: Comerciantes del Mercajeme implementan promociones y descuentos para enfrentar la baja en ventas de esta temporada de verano, informó Esteban Valdés Gascón, presidente del Consejo de Administración. El dirigente señaló que esperan un repunte en agosto con el regreso a clases, principalmente en negocios de útiles escolares, uniformes, calzado y mochilas. El ITESCA participa en la Pitaya Cirebampo 2026 con conferencias, talleres, actividades enfocadas en la conservación, investigación y aprovechamiento sustentable de la pitaya y el semidesierto sonorense. El encuentro se realizará hasta este 5 de julio en Guatabampo con la participación de investigadores, docentes y estudiantes. Coliseo Promotion anunció que emprenderá acciones legales al señalar un presunto incumplimiento del contrato de exclusividad con la boxeadora sonorense Camila La Magnífica Zamorano. La empresa aseguró que mantiene los derechos de representación de la pugilista hasta 2029 y acusa que habría iniciado una relación comercial con Sanfer Promotion. Informó para Radiorama Sonora Susana Arana.
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1: Dos con 8 minutos inició Conexión Romántica a través de Estudio 104.9. Una hora del amor para el amor con todos sus grandes temas, ¿no? Tanto buenos como malos, si lo quieres ver así. Pero yo te digo, malos no pueden existir. Solamente son experiencias que nos ayudan a conocer un poco más y a aprender un poco más sobre este gran y loco mundo del amor. Así que tenemos muy buena playlist. Espero que te quedes conmigo porque vas a disfrutar por montones cada una de las rolas. Iniciamos Conexión Romántica con David Bisbal con la rola Mi Princesa. Y en esta ocasión, por acá en Ciudad Obregón, tenemos 38 grados centígrados. Esta es la temperatura máxima el día de hoy y bajaremos hasta los 26 grados centígrados para seguir disfrutando de este rico día viernes. No hay que pensar tanto en el sol, sino dejarnos disfrutar con la buena música que puedes encontrar a través de Estudio 104.9. Mi nombre es Eilian Beltrán y te doy la bienvenida, querido y querida Radio Escucha. Y en esta ocasión, además de buena música, tenemos tema poderoso en Conexión Romántica. Y hoy vamos a hablar sobre cómo las heridas de la infancia pueden llegar a afectar nuestras relaciones amorosas de la actualidad. Pero antes de irnos punto a punto, me gustaría también ponerte en contexto. ¿Qué es una herida de la infancia? Mira, son experiencias emocionales que no fueron sanadas en su momento y que muchas veces seguimos cargando sin darnos cuenta. En una relación de pareja, pues digamos que pueden aparecer como inseguridades, como miedo al abandono, dificultad de confiar en alguien más o en necesidad constante de aprobación. Ey, no significa que una persona esté rota, solamente que algunas vivencias del pasado pues pueden influir en forma en cómo amamos, en cómo nos comunicamos y cómo enfrentamos los conflictos hoy que somos adultos. Y bueno, este es el contexto de qué es una herida de la infancia. Pero tengo ejemplos para ti y eso los veremos de intervención a intervención. Así que quédate conmigo. Llegan las Hash con la rola ¿Qué me faltó? Y lo escuchas aquí en Conexión Romántica.

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1: Dos con 24 minutos, escuchamos esta rolita de Cristina Aguilera titulada Pero me acuerdo de ti. Una muy buena rola que por supuesto pertenece al gran mundo de Conexión Romántica. Seguimos con nuestro tema sobre las heridas de la infancia. ¿Cómo pues afectan nuestras relaciones amorosas el día de hoy en la actualidad si no las trabajamos? Mira, a veces no reaccionas al presente, también reaccionas obviamente por esas heridas del pasado. Te explico, muchas discusiones de pareja no nacen únicamente por lo que se puede llegar a pasar o lo que puede suceder en un momento específico dentro de una plática, una discusión o algún debate. Esto pasa, en alguna ocasión se llega a activar porque ciertas situaciones despiertan emociones que vienen desde la infancia. Si de niño o niña te sentiste ignorada, ignorado, rechazada, rechazado o poco valorado, es posible que hoy una simple indiferencia o un cambio de actitud de tu pareja se sienta mucho más doloroso de lo que realmente es. Digo, no estoy quitando la importancia a tus sentimientos o a tus emociones, pero sí, seguramente hay algo allí que debemos de identificar para empezar a trabajar un poco más. También, déjame explicarte que, mira, en alguna ocasión, podemos llegar a tener como que esos momentos bastante fuertes donde algo pequeño detona y hace algo increíblemente grande que nos puede llevar a tener un poco más de conflictos tanto en la relación como en la relación que tenemos en pareja como con nosotros mismos. Y es importante empezar a identificarlo, ¿no? Aprender a identificar cuando hablas de las heridas y cuando hablas desde una realidad puede ayudarte también a responder con mucho más calma y también evitar conflictos, vamos a decirles, innecesarios, siempre y cuando podamos encontrar esa cosita que detona un mundo en nosotros y también trabajarlo con nuestros compañeros y amigos psicólogos. Asimismo, apoyarnos en ellos y empezar a tener un poco más seguridad y también darle como que esa sanación a esas heridas que siguen abiertas desde cuando éramos pequeñitos y hoy, por supuesto, que siguen haciéndonos un poquito de ardor y de dolor. Vamos a esperar a que sanen, vamos a esperar a que cicatricen y así tendríamos también la oportunidad de vivir un poquito más sano en las relaciones. Vámonos con más música, estás en Conexión Romántica.

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1: 2:37 minutos. Escuchamos a Kudai con la rola Ya no queda, ya nada queda. Y seguimos con nuestro tema aquí en Conexión Romántica: las heridas de la infancia, cómo afectan de repente en nuestras relaciones amorosas de la actualidad. Vámonos ahora con el siguiente punto. Las heridas pueden hacer que busques amor desde el miedo y no desde la tranquilidad. Te explico. Cuando una herida emocional sigue abierta, es muy común buscar seguridad de formas poco saludables. Por ejemplo, mira, querer controlar a tu pareja, depender demasiado de su atención, tener miedo constante a que se vaya o pensar que cualquier problema significa el final del lazo emocional con esa persona especial. Una relación sana no elimina todos los miedos, pero sí ofrece un espacio donde ambos pueden construir algo con mucha confianza. Quiero que te quede muy claro esto, ponme atención. Sanar implica entender que el amor no debe vivirse desde la ansiedad, sino desde el respeto. La comunicación y la seguridad mutua es totalmente importante. Así que, en esta ocasión, pues ya sabes, Conexión Romántica te trae ese tema, que es cómo las heridas de la infancia pueden también llevarse hasta tus relaciones actuales hoy que eres adulto, y si no las sanas, posiblemente podrían aparecer este tipo de formas poco saludables o poco sanas de llevar una relación amorosa. Pues ahí está, hay que trabajar, hay que identificar primero, empezar a trabajar y construir también un momento de lazo de amor con tu pareja de una forma completamente sana. Seguimos con más música, 2:39, seguimos ahora con Ya no quiero, de Jesse Joy en Conexión Romántica.

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2:53. Qué bonita rola. Escuchamos a Laura Pausini. Amores extraños fue lo que escuchamos. Y claro, pertenece perfectamente al multiverso de Conexión Romántica. Oigan, tenemos saluditos. Llegando ya a la recta final, se pone en contacto con nosotros. A ver. Carlos Rodolfo. Y nos dice: hey, quiero que le mandes saludos a mi mamá que te está escuchando. Está súper entrada con todo esto de Conexión Romántica. Y también con las rolitas que tienes el día de hoy. Así que, para ustedes, señora Norma, que nos escucha desde el pueblito kilómetro 9, qué ricas las empanaditas y también los coricos de por allá, ¿eh? Para usted, señora Norma, gracias por escuchar Conexión Romántica, por ser parte de este gran programa y también por estar pendiente de cada rolita. Le mandamos un saludote y que tenga muy bonito fin de semana, ¿eh? Llegando ya a la recta final también, es momento de irnos con el último punto sobre este tema que tenemos en esta ocasión, que es las heridas de la infancia. ¿Cómo repercuten hoy en nuestras relaciones amorosas y personales en la actualidad? Todo si no se llegan a sanar o trabajar. Así que llegando a este último punto, te comparto lo siguiente. Sanar tus heridas también fortalece tu relación, innegablemente. Ninguna pareja puede curar por completo tus heridas que vienen del pasado. El apoyo de la otra persona es importante, sí, pero el verdadero cambio comienza cuando cada uno decide trabajar en sí mismo. Conocerte, reconocer tus emociones, aprender a comunicar lo que sientes y, si es necesario, buscar ayuda profesional, es ideal. No solo maneja tu bienestar personal, también permite construir relaciones más sanas, conscientes y, por supuesto, duraderas. Y sin decir que es también innegable para tener un poquito más de conexión con aquellos seres cercanos, ¿no? Llámese pareja, llámese hijos, familia, papás y muchos más. Para terminar este capítulo de Conexión Romántica bajo este tema, te comparto también el consejo final. Antes de culpar a tu pareja o a cualquier persona por todo lo que sientes, pregúntate si esa emoción pertenece realmente al presente o si es una herida del pasado que todavía necesita un poco de atención. Cuando sanas tu historia, dejas de exigirle a la otra persona que repare lo que no rompió. Y ahí empiezas a construir una relación basada en el amor, en la confianza y obviamente en el crecimiento compartido. Así que aquí está el tema en esta ocasión. Esto fue Conexión Romántica. Mi nombre, como ya sabes, es Eilian Beltrán. Y me puedes encontrar a través de Instagram, así mismo, Eilian Beltrán. Y allí nos seguimos de manera más personalizada. Espero que te haya encantado el tema, al igual que nuestra música, y que en esta ocasión tengas un muy bonito inicio de fin de semana. Yo regreso el día de mañana a través de esta frecuencia, sábado, a través de Estudio 104.9. Así que nos seguimos la pista, ¿va? Que tengas muy bonito día hoy viernes. Yo me voy y te quedas con esta rola que va muy ad hoc al tema. Al fin me armé de valor, de Rayleigh. Hasta mañana, adiós.

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0: Las 3 con un minuto.
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5: Organizaciones que agrupan a propietarios de autos chocolate solicitarán al gobierno de Sonora que durante el periodo vacacional se respete a los vehículos que cuentan con su documentación en regla, informó Fidel Hugo Ayala, presidente de CIPAFA. Además, indicó que continúan instalando chips de rastreo en estas unidades para facilitar su localización en caso de robo. La Universidad Tecnológica de San Luis Río Colorado entregó un donativo de pañales al sistema DIF municipal como parte del Pañatón 2026 en apoyo a personas adultas mayores. En la colecta participaron estudiantes, docentes y personal de la universidad para fortalecer las acciones de solidaridad en beneficio de los sectores más vulnerables. El secretario de Economía, Marcelo Ebrard, confirmó que el Tecmex seguirá vigente hasta el 2036 y que se acordó iniciar revisiones anuales tras la reunión trilateral entre México, Estados Unidos y Canadá. Señaló que ninguna de las partes busca abandonar el tratado y que el proceso de revisión ya comenzó de manera formal, con una próxima reunión programada para la semana del 20 de julio en la Ciudad de México. Informó para Radiorama Sonora, Susana Arana.
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8: Las 3 con 17 minutos.
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10: Las 3 con 34 minutos.
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6: Las 3 con 48 minutos.
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0: 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Las 3 con 59 minutos. 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
2: Integrantes del colectivo COBAFAM informaron que mantendrán la clausura simbólica del Congreso de Sonora hasta que se cumpla una resolución judicial relacionada con la asignación de recursos para estancias infantiles. El grupo sostiene que el Poder Legislativo ha incumplido con el mandato emitido por las autoridades competentes. El Ayuntamiento de Hermosillo anunció una inversión de 6.5 millones de pesos para la rehabilitación de diversas vialidades al norte de la capital sonorense. Las obras buscan mejorar la movilidad y atender el deterioro de las calles de alto flujo vehicular. El INEGI reportó que durante el primer semestre del año se comercializaron alrededor de 754 mil vehículos nuevos, la cifra más alta registrada para ese periodo. El crecimiento, superior al 5% respecto al año anterior, se atribuye al acceso al financiamiento, promociones comerciales y mayor dinamismo del mercado interno. Consulta esta y otra información en www.nuestrasnoticiasonora.com. Soy Cheryl García y continuamos en una hora con más información. Información en nuestras noticias Radiorama Sonora.
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20: Las 4 con 19 minutos.
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8: Las 4 con 31 minutos.
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5: Las 4. Con 48 minutos.
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